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1: Buenos días. En nombre de toda la redacción española, Peter Sabacek les ofrece las noticias más relevantes del día de hoy, 29 de julio de 2026.
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1: Presidente Pellegrini anuncia una cooperación tecnológica más profunda con China. Presidente del Parlamento Rashi aprecia el aporte del embajador suizo saliente. Ni el gobierno central ni los gobiernos locales están obligados a elaborar presupuestos equilibrados, asevera Fico. El presidente de la República Eslovaca, Peter Pellegrini, ha anunciado durante su visita a Pekín que nuestro país quiere profundizar la cooperación con China en investigación, educación y en la implementación de las tecnologías modernas. A decir de Pellegrini, una implementación más rápida de las innovaciones chinas, por ejemplo la robótica en la sanidad, podría ayudar a Eslovaquia a colocarse entre los líderes tecnológicos de Europa. Al mismo tiempo, el mandatario eslovaco ha anunciado el intento para fortalecer la cooperación entre las universidades de ambos países y apoyar los intercambios de estudiantes chinos y eslovacos. El presidente del Parlamento eslovaco, Richard Rashi, recibió ayer al embajador suizo saliente, Peter Nelson, a quien dio las gracias por su aporte al desarrollo de las relaciones eslovaco-suizas. Rashi y Nelson abordaron el tema del fortalecimiento de la cooperación entre los parlamentos de ambos países y hablaron de la contribución suiza para Eslovaquia, que ya supera los 44 millones de francos suizos. El jefe de la Asamblea Nacional Eslovaca acentuó especialmente el apoyo de los proyectos en el ámbito de la biodiversidad y el turismo sostenible. Según sus declaraciones, precisamente estos son los proyectos que traen resultados concretos a las regiones. Ayer, el presidente del gobierno eslovaco, Robert Fico, dijo que ni el gobierno central ni los gobiernos locales están obligados a elaborar presupuestos equilibrados para el próximo año. Insiste en que se aplica una excepción a las sanciones de freno de la deuda, ya que los gastos de Eslovaquia relacionados con la implementación de acuerdos internacionales superan el 3% del Producto Interior Bruto. Los representantes de las administraciones territoriales y locales piden del Ministerio de Finanzas unas directivas claras y alertan de que las declaraciones políticas no les bastan para preparar sus presupuestos. Al mismo tiempo piden que sean exentas de las sanciones del freno de deuda, ya que no han causado el actual déficit elevado de la deuda pública y tienen sus propias reglas para preparar sus respectivos presupuestos. El fiscal general de la República Eslovaca, Maroš Žilinka, ha presentado una protesta oficial contra la decisión del presidente de la República Eslovaca, Peter Pellegrini, con la cual multó al director del Servicio de Inteligencia Eslovaco, Pavol Gašpar, por su accidente de tráfico. Žilinka pide cancelar la mencionada decisión, ya que, en su opinión, el presidente no se dio cuenta de toda la realidad y con la sanción impuesta ha violado supuestamente la ley correspondiente. El apneísta eslovaco Martin Ruman ha roto el récord nacional eslovaco en la disciplina de inmersión libre, aguantando la respiración al bajar a la profundidad de 114 metros. Según sus primeras reacciones, en esta actividad resulta ser mucho más difícil subir al nivel que bajar a la profundidad, ya que el cuerpo humano se enfrenta durante la subida a una presión de más de 12 bares. El club eslovaco de fútbol, el FC Spartak Trnava, se despidió de su temporada europea ya en su primera disputa, cuando en la segunda ronda preliminar de la Liga Conferencia no logró meter ni un gol al equipo búlgaro CSKA Sofia 1948 y al final perdió en una tanda de penaltis. Las noticias de hoy han sido tomadas de las agencias de prensa Sita y Taser y de los diarios SME, Pravda, Jeningene y Hospodarské noviny.
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1: Tal y como en el resto de Europa, Eslovaquia espera en los próximos días una nueva ola de calor extremo. Según las declaraciones más recientes de los meteorólogos eslovacos, esta ola de calor empieza hoy y durará más de una semana. Las previsiones meteorológicas indican que las temperaturas seguirán siendo altas también por las noches venideras y en varias localidades de nuestro país esperamos las llamadas noches tropicales, cuando las temperaturas no bajarán por debajo de los 20 grados centígrados. El Instituto Hidrometeorológico Eslovaco ya ha comenzado a emitir las alertas por las altas temperaturas. Los meteorólogos de dicho instituto estiman que las temperaturas en nuestro país alcanzarán durante los próximos días hasta 40 grados centígrados. La meteoróloga Jana Potanková alerta de que las temperaturas tropicales no ofrecerán al organismo humano tiempo suficiente para su regeneración y, por esta razón, serán emitidas alertas de todas las categorías en todo el territorio nacional. Los meteorólogos eslovacos explican que la actual ola de calor extremo es provocada por la llegada de un aire extremadamente caluroso de origen tropical. Según las previsiones meteorológicas actuales, la actual ola de calor extremo debería terminar la semana que viene, pero todo dependerá del movimiento del aire en el resto de Europa. Las alertas del primer y segundo grado ya han sido emitidas para el día de hoy, para las regiones situadas en el sur y el oeste de Eslovaquia, y los meteorólogos esperan que la temperatura alcanzará hoy unos 35 grados centígrados. El Instituto Hidrometeorológico Eslovaco alerta de que las altas temperaturas representan un potencial peligro para la salud humana, las actividades físicas y la formación de incendios. La Oficina de Salud Pública de la República Eslovaca advierte de que las altas temperaturas representan riesgos especialmente para niños, adultos mayores, mujeres embarazadas y pacientes que padecen enfermedades crónicas. Las personas que padecen enfermedades cardiovasculares, respiratorias, psíquicas o las personas con sobrepeso también deberían prestar una atención especial al tiempo actual. Los expertos advierten de que el tiempo actual favorece también el origen de incendios y por esta razón hay que tener mucho cuidado durante los paseos por la naturaleza.
2: Hola, buenos días, dobrý deň, estimados radioyentes. Ahora que ya se han enterado del acontecer actual de nuestro país, pasemos a temas más satisfactorios que las cuestiones políticas y económicas, por lo menos desde mi punto de vista. Lugares bonitos y destacadas personalidades de Eslovaquia atraerán nuestra atención durante los próximos minutos. A la escucha les invita María Mangová y desde la mesa de sonido me echará una mano nuestro técnico de sonido, Abdulgani Arut. Hoy abriremos otro capítulo de nuestra historia hablando sobre el viajero, el general y el rey en una persona, Moritz Beňonský. También emprenderemos una caminata por los alrededores de Bratislava. Esta ruta la hice en otoño del año 2023, pero todavía nos invita a descubrir las bellezas de nuestra capital. Quédense con nosotros.
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2: Recientemente he visto en el Teatro de Títeres de Bratislava el espectáculo Historias Increíbles de Moritz Beňonský. Es un espectáculo divertido y artísticamente muy interesante, pero que ha puesto en duda la historia de uno de los grandes eslovacos, el conde Moritz Beňonský. Incluso una mujer, después de verlo, me preguntó, ¿de verdad vivió y nació en la ciudad de Vrbové? Pues sí, el viajero y aventurero, uno de los más famosos del siglo XVIII, de verdad nació en Vrbové, ciudad ubicada en el territorio de lo que hoy es Eslovaquia y que en aquel entonces pertenecía al Imperio Húngaro. Sobre su increíble destino nos contará el historiador y viajero Miroslav Musil.
4: Este año podemos llamarlo, sin duda alguna, año de Beňonský, ya que es el año que termina con la cifra 6 y muchos acontecimientos importantes en la vida de Beňonský ocurrieron también en los años que terminan en 6. Primero, nació en 1746, o sea, hace 280 años. Su ciudad natal, Vrbové, formaba parte del Reino de Hungría, pero el mismo Beňonský se identificó en el Liceo de Sveti Jur como conde eslovaco.
2: Su periplo lleno de aventuras empezó cuando sus cuñados, por razones codiciosas, lo acusaron ante la emperatriz María Teresa de impiedad.
4: Esto lo obligó a huir de su patria y se unió a los rebeldes contra el rey de Polonia, Poniatowski, uno de los muchos amantes de la emperatriz Catalina II de Rusia, quien introdujo a Poniatowski en este cargo para manipularlo. De ahí que tras esta rebelión, Beňonský terminara exiliado en Kamchatka. Allí en 1771 organizó una sublevación y con otros exiliados escapó en un barco frágil al Pacífico.
2: El barco los llevó a la costa de Alaska.
4: De hecho, podemos decir que descubrió esa parte de América 7 años antes que el legendario capitán Cook. Además, arribó a las islas Fox y luego a Japón. El mismo año llegó también a Taiwán, llamado en aquel entonces Formosa. Hasta aquel entonces, esta isla había tenido la fama de ser una isla diabólica, conocida por ejecuciones y cosas malévolas. Beňonský apoyó a uno de los príncipes contra otro y después de su victoria, este le ofreció una colonia. Nuestro Trotamundos descubrió la enorme riqueza de la isla. tanto en cuanto a sus reservas de oro y plata como en cuanto a su fertilidad.
2: Beniowski entró al servicio del rey de Francia, Luis XV.
4: Ofreció a Francia, que iba a fundar una colonia en Taiwán, como base espectacular para las conquistas en el Pacífico. Sin embargo, el rey lo necesitaba en Madagascar por razones estratégicas. Así que Beniowski llegó a Madagascar ya como coronel. Gracias a sus dotes diplomáticos, llegó a unir a unas tribus débiles contra otra fuerte, lo cual desembocó en la unión de diferentes grupos étnicos. En 1776, hace 250 años, lo coronaron como su rey. Este título era válido sobre todo en la parte nororiental de la isla.
2: El rey francés, ya Luis XVI, lo reclutó de nuevo para Francia, lo ascendió a general y le encargó otras tareas. Gracias a la intervención de su esposa María Antonieta, María Teresa indultó a Beniowski, incluso lo nombró el duque. El historiador y diplomático Miroslav Musil continúa hablando.
4: Aquel mismo año, Beniowski negoció con el embajador norteamericano en París, Benjamin Franklin, y le ofreció sus servicios. Se acercó a Washington y le planteó la posibilidad de llevar una legión europea para ayudarle en su revolución. El plan le gustó mucho a Washington, pero pronto dejó de ser actual, ya que los franceses y británicos firmaron la paz. Beniowski decidió empezar a trabajar por su cuenta, sin servir a los demás. En 1786 vuelve a Madagascar como empresario. Llegó allí como un rey, deseando continuar con sus negocios. Ofreció esta posibilidad a los franceses, sin embargo, solo bajo la condición de abolir la esclavitud en la isla. Desgraciadamente, los franceses no tenían ninguna voluntad de acabar con el tráfico de personas. Al revés, decidieron acabar con el duque Beniowski. Es una paradoja que una bala francesa terminara con la vida del general francés Moritz Beniowski.
2: Los franceses luego lamentaron esta muerte, pensando que habrían podido aprovechar mejor los servicios de Beniowski. Tarde, el duque de Verbovie murió en 1786, hace 240 años. Hemos oído esta historia llena de acontecimientos como si fuera una novela. ¿Cuáles son las evidencias históricas de estos sucesos?
4: Para responderlo, hemos de mencionar el nombre de Nicholson, editor de sus itinerarios. Beniowski dejó todos los cuadernos en Londres y el susodicho Nicholson los elaboró y editó en 1791 bajo el título Memorias y Caminos. Fue editado en muchos idiomas, siendo un verdadero éxito de ventas. Yo sentí mucha lástima de que en Eslovaquia no hubiéramos honrado suficientemente a este trotamundos tan célebre, por lo cual, en 1996, otro año que termina con la cifra 6, convencí al gobernador del Banco Nacional Eslovaco para que editara una moneda de plata con el retrato de Beniowski.

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1: Estamos en el barrio de Dubravka, está muy cerca del centro de Bratislava, es a 20 minutos con el tranvía, así que uno muy rápidamente entra en el bosque y en una naturaleza hermosa, y es la razón por la que he querido brindarles este segmento para mostrarles que vivir en Bratislava, bueno, o en Eslovaquia en general también, significa tener la naturaleza al lado. En mi caso es aún más fuerte, ya que yo vivo en Dubravka. Entonces, hemos salido de la casa con mis hijos y a unos 10 minutos de camino estamos ya en un bosque muy bonito, todo verde y sin la gente. Eso es algo que quizás uno no se imagine, que aquí en Eslovaquia es muy fácil estar totalmente solito.

0: No es tan confortable es subir una colina, porque sí o sí, quien quiere dar paseos bonitos aquí en Dubravka tiene que subir a la colina, pero luego ya se le muestran muchas opciones a dónde dirigirse. Ahora nos estamos encontrando en un punto de salida básico aquí en Dubravka que se llama Dubravská Hlavica. Se ubica a 360 metros sobre el nivel de mar. Podemos elegir si vamos a Devinská Kobyla, que es una zona protegida natural, o al pueblo Devín, donde se halla el famoso castillo de Devín, sobre el cual Laya y yo ya les hemos hablado varias veces. Tardaría 1 hora y 40 minutos. O también podemos elegir otro camino que nos puede llevar también al castillo de Devín. Y es más corto, no lleva ni 1 hora. Todas estas informaciones estoy leyendo de las tablas que han montado aquí los turistas organizados en el Club de los Turistas Eslovacos, el cual este año festeja el redondo aniversario de su fundación. Este reportaje mío es también una manera de cómo expresar mi reconocimiento a este club que ha hecho una labor tremenda, ya que en toda Eslovaquia uno puede orientarse fácilmente por la naturaleza, miles y miles de caminos turísticos muy interesantes. Aquí, por ejemplo, uno de los caminos que les he descrito lleva el color rojo y es el camino de los héroes del levantamiento nacional eslovaco. Y este camino concreto pasa por todo el territorio eslovaco. Recorrerlo entero desde el punto más oriental de Eslovaquia hasta el punto más occidental es una aventura espléndida que recomiendo a todo quien se atreva a venir a Eslovaquia y emprenderlo. Ahora mismo me he dado cuenta de que no tenemos suficiente agua, pero no pasa nada, ya que aquí cerquita, solamente unos metros, se halla una fuente con el agua preciosa.
1: Najradšej mám Samberg. Sú to vlastne, je to vlastne piesočné.
2: De entre los senderos que ahora mismo podemos elegir, por el que más me gustaría caminar es hacia Sandberg. En Sandberg se halla una formación natural de arena. Un par de años ahí pastan cabras. También me gusta esta zona porque está habitada por un insecto particular, de la especie Meloide. Es un escarabajo de color violeta petróleo.
0: Mi hijo Ali les ha comentado que aquí tenemos un lugar que se llama Sandberg y no ha dicho que allí se hallan muchos fósiles, porque es un lugar paleolítico. No solamente en Sandberg uno fácilmente encuentra algún fósil, sino en varios lugares aquí en el bosque de Dubravka. Bueno, la gente que viene y no lo conoce, quizás no, pero nosotros de Dubravka ya sabemos dónde buscar, y es muy lindo cuando uno pasea por el bosque y de repente ve una concha fosilizada. Bueno, y en cuanto a fauna, no es nada raro ver aquí corzas, zorras, murciélagos, aún durante el día, que es algo sorprendente, y canejos, y muchas especies de pájaros, claro. Y naturalmente hemos de mencionar jabalíes.
1: No, a na Sambergu žijú ešte včeláriky.
2: En Sandberg viven también abejarucos comunes, conocidos como papagayos eslovacos. Anidan aquí a partir del mes de mayo, transitando desde África.
3: A mí me gusta cuando hacemos aquí fogatas y tostamos sobre el fuego salchichas y tocino. Al hablar de animales, a mí lo que más me gustó fue ver una gran manada de muflones.
0: Al final, después de una caminata bastante potente, hemos llegado a un lugar muy interesante. Es el centro de los scouts. Es un lugar escondido en el bosque, rodeado por las rocas. Y bueno, hay aquí tres fuegos, muchos banquillos. Lo que es más importante, los tótems de los scouts, elevados aquí a partir de los años 60, 70 del siglo pasado. Algunos son viejos, aquí lo vemos, aquí está escrito, o mejor dicho, tallado en la madera el año 1000.

0: 1973 y otros vemos que son nuevos, así que la tradición de los scouts sigue siendo viva también aquí en Bratislava, en Eslovaquia. Voy a pedir a mi hijo que les describa al menos uno de los tótems. ¿Cuál de ellos más te gusta? Alinko, potem.
1: Lo que más me gusta de este tótem marrón es que tiene un color muy bonito, hasta cobrizo. En la parte de arriba hay tallado un búho grande. Aquí me encanta subir por las rocas, pero mi madre me lo prohíbe.
2: A menudo venimos aquí para coger flores del saúco negro, de los cuales preparamos jarabes.
0: Ahora ya nos espera el camino de vuelta, ya que, bueno, los niños tienen hambre, pero si tuviéramos más tiempo, unos 20 minutos más adelante se hallan otras rocas que se llaman las rocas de perro y son favoritas de mis hijos porque se juega ahí muy bien, es un sitio bastante extendido y ahora otra vez mi ayudante al hablar lo puede describir más a detalle.
1: Es un lugar muy bonito, con sombra, rocas para trepar por ellas. Siempre ahí hacemos fuego e incluso encontramos una madriguera de zorras.
0: A mí me gusta sobre todo en primavera cuando florece el ajo silvestre porque todo es blanco. Uno camina por un prado blanco, es de verdad impresionante.
1: También en primavera todo se hace blanco por las campanillas de nieve florecidas.
0: Lo que tenemos que alegar, sobre todo, es que además de las rutas turísticas para peatones, hay aquí muchísimas rutas ciclistas, que es un hobby que se hace cada vez más célebre en Eslovaquia. Casi cada familia tiene 4 bicicletas para cada miembro de la familia y juntos pasan los fines de semana sobre bici. Entonces, aquí cerca de Bratislava, lo mismo. Basta tomar el tranvía y después de un par de minutos, uno ya puede hacer bicicleta en un paisaje precioso.
1: En invierno, en estos mismos senderos por los que estamos caminando, es perfecto hacer esquí de fondo. Sin embargo, los últimos 3-4 años no había suficiente nieve.
2: Amo el otoño, ya que nos invita a coger setas. Disfruto mucho de los colores de las hojas.
0: Para mí, como he dicho, la razón por la que hago este reportaje es para acercarles que en lo simple se esconde la mayor hermosura, en lo que quizás uno no aprecie como algo especial, extraordinario, pero de verdad lo es, tenemos aquí. Agua limpia, mucho verde, hierbas medicinales, setas en el otoño, podemos hacer varios tipos de deporte, pero bueno, ahora estamos en la radio, no puedo omitir mencionar una atracción turística. En este caso, sobre Devinská Kobyla, se trata de una atracción turística nueva. Mi hijo Aladar.
1: Sí, es una novedad aquí en Devinská Kobyla y es un mirador. Hay que abrigarse bien para subirlo y también no temer a las alturas, ya que de verdad uno fácilmente podría tener náuseas.
0: Ahora estamos en un sitio muy raro, en la puerta del barrio de Dubravka, de vuelta de nuestra excursión, de nuestro camino, y es el cementerio animal de los perros y gatos enterrados aquí, bueno, con las estatuas, flores, todo como en un cementerio normal, ¿eh? Aún algunos sepulcros son de verdad monumentales. O por ejemplo, aquí veo una estatua de Lego de un perrito blanco, fotos, cualquier cosa. Cada loco con su tema, como se dice. Es un sitio pagado, naturalmente, y hoy día cualquier comercio cuenta, ¿no? Pero no quiero olvidarme de todas las impresiones hermosas de nuestra excursión, por ello me voy de este lugar y ya para cocinar el almuerzo para los peques. Hasta otra oportunidad. Queridos amigos, gracias por su atención. Su amistad les agradece todo el equipo de la redacción hispanohablante de RSI. María Mangová y Abdul Ghani Arut les envían el último saludo. Hasta la próxima.
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1: Buenos días. En nombre de toda la redacción española, Peter Sabacek les ofrece las noticias más relevantes del día de hoy, 29 de julio de 2026.
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1: Presidente Pellegrini anuncia una cooperación tecnológica más profunda con China. Presidente del Parlamento Rashi aprecia el aporte del embajador suizo saliente. Ni el gobierno central ni los gobiernos locales están obligados a elaborar presupuestos equilibrados, asevera Fico. El presidente de la República Eslovaca, Peter Pellegrini, ha anunciado durante su visita a Pekín que nuestro país quiere profundizar la cooperación con China en investigación, educación y en la implementación de las tecnologías modernas. A decir de Pellegrini, una implementación más rápida de las innovaciones chinas, por ejemplo la robótica en la sanidad, podría ayudar a Eslovaquia a colocarse entre los líderes tecnológicos de Europa. Al mismo tiempo, el mandatario eslovaco ha anunciado el intento para fortalecer la cooperación entre las universidades de ambos países y apoyar los intercambios de estudiantes chinos y eslovacos. El presidente del Parlamento eslovaco, Richard Rashi, recibió ayer al embajador suizo saliente, Peter Nelson, a quien dio las gracias por su aporte al desarrollo de las relaciones eslovaco-suizas. Rashi y Nelson abordaron el tema del fortalecimiento de la cooperación entre los parlamentos de ambos países y hablaron de la contribución suiza para Eslovaquia, que ya supera los 44 millones de francos suizos. El jefe de la Asamblea Nacional Eslovaca acentuó especialmente el apoyo de los proyectos en el ámbito de la biodiversidad y el turismo sostenible. Según sus declaraciones, precisamente estos son los proyectos que traen resultados concretos a las regiones. Ayer, el presidente del gobierno eslovaco, Robert Fico, dijo que ni el gobierno central ni los gobiernos locales están obligados a elaborar presupuestos equilibrados para el próximo año. Insiste en que se aplica una excepción a las sanciones de freno de la deuda, ya que los gastos de Eslovaquia relacionados con la implementación de acuerdos internacionales superan el 3% del Producto Interior Bruto. Los representantes de las administraciones territoriales y locales piden del Ministerio de Finanzas unas directivas claras y alertan de que las declaraciones políticas no les bastan para preparar sus presupuestos. Al mismo tiempo piden que sean exentas de las sanciones del freno de deuda, ya que no han causado el actual déficit elevado de la deuda pública y tienen sus propias reglas para preparar sus respectivos presupuestos. El fiscal general de la República Eslovaca, Maroš Žilinka, ha presentado una protesta oficial contra la decisión del presidente de la República Eslovaca, Peter Pellegrini, con la cual multó al director del Servicio de Inteligencia Eslovaco, Pavol Gašpar, por su accidente de tráfico. Žilinka pide cancelar la mencionada decisión, ya que, en su opinión, el presidente no se dio cuenta de toda la realidad y con la sanción impuesta ha violado supuestamente la ley correspondiente. El apneísta eslovaco Martin Ruman ha roto el récord nacional eslovaco en la disciplina de inmersión libre, aguantando la respiración al bajar a la profundidad de 114 metros. Según sus primeras reacciones, en esta actividad resulta ser mucho más difícil subir al nivel que bajar a la profundidad, ya que el cuerpo humano se enfrenta durante la subida a una presión de más de 12 bares. El club eslovaco de fútbol, el FC Spartak Trnava, se despidió de su temporada europea ya en su primera disputa, cuando en la segunda ronda preliminar de la Liga Conferencia no logró meter ni un gol al equipo búlgaro CSKA Sofia 1948 y al final perdió en una tanda de penaltis. Las noticias de hoy han sido tomadas de las agencias de prensa Sita y Tasser y de los diarios SME, Pravda, Denigene y Hospodarsky Noviny.
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1: Tal y como en el resto de Europa, Eslovaquia espera en los próximos días una nueva ola de calor extremo. Según las declaraciones más recientes de los meteorólogos eslovacos, esta ola de calor empieza hoy y durará más de una semana. Las previsiones meteorológicas indican que las temperaturas seguirán siendo altas también por las noches venideras y en varias localidades de nuestro país esperamos las llamadas noches tropicales, cuando las temperaturas no bajarán por debajo de los 20 grados centígrados. El Instituto Hidrometeorológico Eslovaco ya ha comenzado a emitir las alertas por las altas temperaturas. Los meteorólogos de dicho instituto estiman que las temperaturas en nuestro país alcanzarán durante los próximos días hasta 40 grados centígrados. La meteoróloga Jana Potanková alerta de que las temperaturas tropicales no ofrecerán al organismo humano tiempo suficiente para su regeneración y, por esta razón, serán emitidas alertas de todas las categorías en todo el territorio nacional. Los meteorólogos eslovacos explican que la actual ola de calor extremo es provocada por la llegada de un aire extremadamente caluroso de origen tropical. Según las previsiones meteorológicas actuales, la actual ola de calor extremo debería terminar la semana que viene, pero todo dependerá del movimiento del aire en el resto de Europa. Las alertas del primer y segundo grado ya han sido emitidas para el día de hoy, para las regiones situadas en el sur y el oeste de Eslovaquia, y los meteorólogos esperan que la temperatura alcanzará hoy unos 35 grados centígrados. El Instituto Hidrometeorológico Eslovaco alerta de que las altas temperaturas representan un potencial peligro para la salud humana, las actividades físicas y la formación de incendios. La Oficina de Salud Pública de la República Eslovaca advierte de que las altas temperaturas representan riesgos especialmente para niños, adultos mayores, mujeres embarazadas y pacientes que padecen enfermedades crónicas. Las personas que padecen enfermedades cardiovasculares, respiratorias, psíquicas o las personas con sobrepeso también deberían prestar una atención especial al tiempo actual. Los expertos advierten de que el tiempo actual favorece también el origen de incendios y por esta razón hay que tener mucho cuidado durante los paseos por la naturaleza.
3: Hola, buenos días, dobrý deň, estimados radioyentes. Ahora que ya se han enterado del acontecer actual de nuestro país, pasemos a temas más satisfactorios que las cuestiones políticas y económicas, por lo menos desde mi punto de vista. Lugares bonitos y destacadas personalidades de Eslovaquia atraerán nuestra atención durante los próximos minutos. A la escucha les invita María Mangová y desde la mesa de sonido me echará una mano nuestro técnico de sonido, Abdulgani Arut. Hoy abriremos otro capítulo de nuestra historia hablando sobre el viajero, el general y el rey en una persona, Moritz Beňonský. También emprenderemos una caminata por los alrededores de Bratislava. Esta ruta la hice en otoño del año 2023, pero todavía nos invita a descubrir las bellezas de nuestra capital. Quédense con nosotros.
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3: Recientemente he visto en el Teatro de Títeres de Bratislava el espectáculo Historias Increíbles de Moritz Beňonský. Es un espectáculo divertido y artísticamente muy interesante, pero que ha puesto en duda la historia de uno de los grandes eslovacos, el conde Moritz Beňonský. Incluso una mujer, después de verlo, me preguntó, ¿de verdad vivió y nació en la ciudad de Vrbové? Pues sí, el viajero y aventurero, uno de los más famosos del siglo XVIII, de verdad nació en Vrbové, ciudad ubicada en el territorio de lo que hoy es Eslovaquia y que en aquel entonces pertenecía al Imperio Húngaro. Sobre su increíble destino nos contará el historiador y viajero Miroslav Musil.
4: Este año podemos llamarlo, sin duda alguna, año de Beňonský, ya que es el año que termina con la cifra 6 y muchos acontecimientos importantes en la vida de Beňonský ocurrieron también en los años que terminan en 6. Primero, nació en 1746, o sea, hace 280 años. Su ciudad natal, Vrbové, formaba parte del Reino de Hungría, pero el mismo Beňonský se identificó en el Liceo de Sveti Jur como conde eslovaco.
3: Su periplo lleno de aventuras empezó cuando sus cuñados, por razones codiciosas, lo acusaron ante la emperatriz María Teresa de impiedad.
4: Esto lo obligó a huir de su patria y se unió a los rebeldes contra el rey de Polonia, Poniatowski, uno de los muchos amantes de la emperatriz Catalina II de Rusia, quien introdujo a Poniatowski en este cargo para manipularlo. De ahí que tras esta rebelión, Beňonský terminara exiliado en Kamchatka. Allí en 1771 organizó una sublevación y con otros exiliados escapó en un barco frágil al Pacífico.
3: El barco los llevó a la costa de Alaska.
4: De hecho, podemos decir que descubrió esa parte de América 7 años antes que el legendario capitán Cook. Además, arribó a las islas Fox y luego a Japón. El mismo año llegó también a Taiwán, llamado en aquel entonces Formosa. Hasta aquel entonces, esta isla había tenido la fama de ser una isla diabólica, conocida por ejecuciones y cosas malévolas. Beňonský apoyó a uno de los príncipes contra otro y después de su victoria, este le ofreció una colonia. Nuestro Trotamundos descubrió la enorme riqueza de la isla, tanto en cuanto a sus reservas de oro y plata como en cuanto a su fertilidad.
3: Beñowski entró al servicio del rey de Francia, Luis
5: XV.
4: Ofreció a Francia, que iba a fundar una colonia en Taiwán, como base espectacular para las conquistas en el Pacífico. Sin embargo, el rey lo necesitaba en Madagascar por razones estratégicas. Así que Beñowski llegó a Madagascar ya como coronel. Gracias a sus dotes diplomáticos, llegó a unir a unas tribus débiles contra otra fuerte, lo cual desembocó en la unión de diferentes grupos étnicos. En 1776, hace 250 años, lo coronaron como su rey. Este título era válido sobre todo en la parte nororiental de la isla.
3: El rey francés, ya Luis XVI, lo reclutó de nuevo para Francia, lo ascendió a general y le encargó otras tareas. Gracias a la intervención de su esposa María Antonieta, María Teresa indultó a Beñowski, incluso lo nombró el duque. El historiador y diplomático Miroslav Musil continúa hablando.
4: Aquel mismo año, Beñowski negoció con el embajador norteamericano en París, Benjamin Franklin, y le ofreció sus servicios. Se acercó a Washington y le planteó la posibilidad de llevar una legión europea para ayudarle en su revolución. El plan le gustó mucho a Washington, pero pronto dejó de ser actual, ya que los franceses y británicos firmaron la paz. Beñowski decidió empezar a trabajar por su cuenta, sin servir a los demás. En 1786 vuelve a Madagascar como empresario. Llegó allí como un rey, deseando continuar con sus negocios. Ofreció esta posibilidad a los franceses, sin embargo, solo bajo la condición de abolir la esclavitud en la isla. Desgraciadamente, los franceses no tenían ninguna voluntad de acabar con el tráfico de personas. Al revés, decidieron acabar con el duque Beñowski. Es una paradoja que una bala francesa terminara con la vida del general francés Moritz Beñowski.
3: Los franceses luego lamentaron esta muerte, pensando que habrían podido aprovechar mejor los servicios de Beñowski. Tarde, el duque de Brbové murió en 1786, hace 240 años. Hemos oído esta historia llena de acontecimientos como si fuera una novela. ¿Cuáles son las evidencias históricas de estos sucesos?
4: Para responderlo, hemos de mencionar el nombre de Nicholson, editor de sus itinerarios. Beñowski dejó todos los cuadernos en Londres y el susodicho Nicholson los elaboró y editó en 1791 bajo el título Memorias y Caminos. Fue editado en muchos idiomas, siendo un verdadero éxito de ventas. Yo sentí mucha lástima de que en Eslovaquia no hubiéramos honrado suficientemente a este trotamundos tan célebre, por lo cual, en 1996, otro año que termina con la cifra 6, convencí al gobernador del Banco Nacional Eslovaco para que editara una moneda de plata con el retrato de Beñowski.

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1: Estamos en el barrio de Dubravka, está muy cerca del centro de Bratislava, es a 20 minutos con el tranvía, así que uno muy rápidamente entra en el bosque y en una naturaleza hermosa, y es la razón por la que he querido brindarles este segmento, para mostrarles que vivir en Bratislava, bueno, o en Eslovaquia en general, también significa tener la naturaleza al lado. En mi caso es aún más fuerte, ya que yo vivo en Dubravka. Entonces, hemos salido de la casa con mis hijos y a unos 10 minutos de camino estamos ya en un bosque muy bonito, todo verde y sin la gente. Eso es algo que quizás uno no se imagine, que aquí en Eslovaquia es muy fácil estar totalmente solito. Y es algo que aprecio muchísimo. Entonces, estamos aquí al lado del cementerio de Dubravka, donde ya empieza la naturaleza sin el toque humano. Pero he querido comentarles también que en este cementerio está enterrado Gustav Husák, el presidente de Checoslovaquia socialista, y es porque él vivía en este barrio. Aquí una taberna lleva su nombre también, una observación histórica pequeña, y ahora vamos a movernos adelante. Lo único que tenemos que hacer, y que no es tan confortable, es subir una colina, porque sí o sí, quien quiere dar paseos bonitos aquí en Dubravka tiene que subir a la colina, pero luego ya se le muestran muchas opciones a dónde dirigirse. Ahora nos estamos encontrando en un punto de salida básico aquí en Dubravka, que se llama Dubravská Hlavica. Se ubica a 360 metros sobre el nivel de mar. Podemos elegir si vamos a Devinská Kobyla, que es una zona protegida natural, o al pueblo Devín, donde se halla el famoso castillo de Devín, sobre el cual Laya y yo ya les hemos hablado varias veces. Tardaría una hora y 40 minutos. O también podemos elegir otro camino que nos puede llevar también al castillo de Devín, y es más corto, no lleva ni una hora. Todas estas informaciones estoy leyendo de las tablas que han montado aquí

0: de los caminos que les he descrito lleva el color rojo y es el camino de los héroes del levantamiento nacional eslovaco. Y este camino concreto pasa por todo el territorio eslovaco. Recorrerlo entero desde el punto más oriental de Eslovaquia hasta el punto más occidental es una aventura espléndida que recomiendo a todo quien se atreva a venir a Eslovaquia y emprenderlo. Ahora mismo me he dado cuenta de que no tenemos suficiente agua, pero no pasa nada, ya que aquí cerquita, solamente unos metros, se halla una fuente con el agua preciosa.
1: Najradšej mám Samberg. Sú to vlastne, je to vlastne piesočné.
2: De entre los senderos que ahora mismo podemos elegir, por el que más me gustaría caminar es hacia Sandberg. En Sandberg se halla una formación natural de arena. Un par de años ahí pastan cabras. También me gusta esta zona porque está habitada por un insecto particular, de la especie Meloide. Es un escarabajo de color violeta petróleo.
0: Mi hijo Ali les ha comentado que aquí tenemos un lugar que se llama Sandberg y no ha dicho que allí se hallan muchos fósiles, porque es un lugar paleolítico. No solamente en Sandberg uno fácilmente encuentra algún fósil, sino en varios lugares, aquí en el bosque de Dubrauka. Bueno, la gente que viene y no lo conoce, quizás no, pero nosotros de Dubrauka ya sabemos dónde buscar y es muy lindo cuando uno pasea por el bosque y de repente ve una concha fosilizada. Bueno, y en cuanto a fauna, no es nada raro ver aquí corzas, zorras, murciélagos, aún durante el día, que es algo sorprendente, y canejos, y muchas especies de pájaros, claro. Y naturalmente hemos de mencionar jabalíes.
1: No, en Sandbergu žijú ešte včeláriky.
2: En Sandberg viven también abejarucos comunes, conocidos como papagayos eslovacos. Anidan aquí a partir del mes de mayo, transitando desde África.
3: A mí me gusta cuando hacemos aquí fogatas y tostamos sobre el fuego salchichas y tocino. Al hablar de animales, a mí lo que más me gustó fue ver una gran manada de muflones.
0: Al final, después de una caminata bastante potente, hemos llegado a un lugar muy interesante. Es el centro de los scouts. Es un lugar escondido en el bosque, rodeado por las rocas. Y bueno, hay aquí tres fuegos, muchos banquillos. Lo que es más importante, los tótems de los scouts, elevados aquí a partir de los años 60, 70 del siglo pasado. Algunos son viejos, aquí lo vemos, aquí está escrito, mejor dicho, tallado en la madera el año 1973. Y otros vemos que son nuevos, así que la tradición de los scouts sigue siendo viva también aquí en Bratislava, en Eslovaquia. Voy a pedir a mi hijo que les describa al menos uno de los tótems. ¿Cuál de ellos más te gusta? Alinko, podsem.
2: Lo que más me gusta de este tótem marrón es que tiene un color muy bonito, hasta cobrizo. En la parte de arriba hay tallado un búho grande. Aquí me encanta subir por las rocas, pero mi madre me lo prohíbe.
3: A menudo venimos aquí para coger flores del saúco negro, de los cuales preparamos jarabes.
0: Ahora ya nos espera el camino de vuelta, ya que, bueno, los niños tienen hambre, pero si tuviéramos más tiempo, unos 20 minutos más adelante se hallan otras rocas que se llaman las rocas de perro y son favoritas de mis hijos porque se juega ahí muy bien, es un sitio bastante extendido y ahora otra vez mi ayudante Aladar lo puede describir más a detalle.
2: Es un lugar muy bonito, con sombra, rocas para trepar por ellas. Siempre ahí hacemos fuego e incluso encontramos una madriguera de zorras.
0: A mí me gusta sobre todo en primavera cuando florece el ajo silvestre porque todo es blanco. Uno camina por un prado blanco, es de verdad impresionante.

0: Vynimočné, že...
1: También en primavera todo se hace blanco por las campanillas de nieve florecidas.
2: Lo que tenemos que alegar, sobre todo, es que además de las rutas turísticas para peatones, hay aquí muchísimas rutas ciclistas, que es un hobby que se hace cada vez más célebre en Eslovaquia. Casi cada familia tiene 4 bicicletas para cada miembro de la familia y juntos pasan los fines de semana sobre bici. Entonces, aquí cerca de Bratislava, lo mismo. Basta tomar el tranvía y después de un par de minutos, uno ya puede hacer bicicleta en un paisaje precioso.
1: En invierno, en estos mismos senderos por los que estamos caminando, es perfecto hacer esquí de fondo. Sin embargo, los últimos 3-4 años no había suficiente nieve.
3: Zbierame huby a mám rada tú farbu listov.
4: Amo el otoño, ya que nos invita a coger setas. Disfruto mucho de los colores de las hojas.
2: Para mí, como he dicho, la razón por la que hago este reportaje es para acercarles que en lo simple se esconde la mayor hermosura, en lo que quizás uno no aprecie como algo especial, extraordinario, pero de verdad lo es, tenemos aquí. Agua limpia, mucho verde, hierbas medicinales, setas en el otoño. Podemos hacer varios tipos de deporte, pero bueno, ahora estamos en la radio. No puedo omitir mencionar una atracción turística. En este caso, sobre Devinská Kobyla, se trata de una atracción turística nueva. Mi hijo Aladar.
1: Sí, es una novedad aquí en Devinská Kobyla y es un mirador. Hay que abrigarse bien para subirlo y también no temer a las alturas, ya que de verdad uno fácilmente podría tener náuseas.
2: Ahora estamos en un sitio muy raro, en la puerta del barrio de Dubravka, de vuelta de nuestra excursión, de nuestro camino, y es el cementerio animal de los perros y gatos enterrados aquí, bueno, con las estatuas, flores, todo como en un cementerio normal, ¿eh? Aún algunos sepulcros son de verdad monumentales. O por ejemplo, aquí veo una estatua de Lego de un perrito blanco, fotos, cualquier cosa. Cada loco con su tema, como se dice. Es un sitio pagado, naturalmente, y hoy día cualquier comercio cuenta, ¿no? Pero no quiero olvidarme de todas las impresiones hermosas de nuestra excursión. Por ello me voy de este lugar y ya, para cocinar el almuerzo para los peques. Hasta otra oportunidad. Queridos amigos, gracias por su atención. Su amistad les agradece todo el equipo de la redacción hispanohablante de RSI. María Mangová y Abdul Ghani Arut les envían el último saludo. Hasta la próxima.
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2: Buenos días. En nombre de toda la redacción española, Peter Sabacek les ofrece las noticias más relevantes del día de hoy, 29 de julio de 2026.
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2: Presidente Pellegrini anuncia una cooperación tecnológica más profunda con China. Presidente del Parlamento Rashi aprecia el aporte del embajador suizo saliente. Ni el gobierno central ni los gobiernos locales están obligados a elaborar presupuestos equilibrados, asevera Fico. El presidente de la República Eslovaca, Peter Pellegrini, ha anunciado durante su visita a Pekín que nuestro país quiere profundizar la cooperación con China en investigación, educación y en la implementación de las tecnologías modernas. A decir de Pellegrini, una implementación más rápida de las innovaciones chinas, por ejemplo la robótica en la sanidad, podría ayudar a Eslovaquia a colocarse entre los líderes tecnológicos de Europa. Al mismo tiempo, el mandatario eslovaco ha anunciado el intento para fortalecer la cooperación entre las universidades de ambos países y apoyar los intercambios de estudiantes chinos y eslovacos. El presidente del Parlamento eslovaco, Richard Rashi, recibió ayer al embajador suizo saliente, Peter Nelson, a quien dio las gracias por su aporte al desarrollo de las relaciones eslovaco-suizas. Rashi y Nelson abordaron el tema del fortalecimiento de la cooperación entre los parlamentos de ambos países y hablaron de la contribución suiza para Eslovaquia, que ya supera los 44 millones de francos suizos. El jefe de la Asamblea Nacional Eslovaca acentuó especialmente el apoyo de los proyectos en el ámbito de la biodiversidad y el turismo sostenible. Según sus declaraciones, precisamente estos son los proyectos que traen resultados concretos a las regiones. Ayer, el presidente del gobierno eslovaco, Robert Fico, dijo que ni el gobierno central ni los gobiernos locales están obligados a elaborar presupuestos equilibrados para el próximo año. Insiste en que se aplica una excepción a las sanciones de freno de la deuda, ya que los gastos de Eslovaquia relacionados con la implementación de acuerdos internacionales superan el 3% del Producto Interior Bruto. Los representantes de las administraciones territoriales y locales piden del Ministerio de Finanzas unas directivas claras y alertan de que las declaraciones políticas no les bastan para preparar sus presupuestos. Al mismo tiempo piden que sean exentas de las sanciones del freno de deuda, ya que no han causado el actual déficit elevado de la deuda pública y tienen sus propias reglas para preparar sus respectivos presupuestos. El fiscal general de la República Eslovaca, Maroš Žilinka, ha presentado una protesta oficial contra la decisión del presidente de la República Eslovaca, Peter Pellegrini, con la cual multó al director del Servicio de Inteligencia Eslovaco, Pavol Gašpar, por su accidente de tráfico. Žilinka pide cancelar la mencionada decisión, ya que, en su opinión, el presidente no se dio cuenta de toda la realidad y con la sanción impuesta ha violado supuestamente la ley correspondiente. El apneísta eslovaco Martin Ruman ha roto el récord nacional eslovaco en la disciplina de inmersión libre, aguantando la respiración al bajar a la profundidad de 114 metros. Según sus primeras reacciones, en esta actividad resulta ser mucho más difícil subir al nivel que bajar a la profundidad, ya que el cuerpo humano se enfrenta durante la subida a una presión de más de 12 bares. El club eslovaco de fútbol, el FC Spartak Trnava, se despidió de su temporada europea ya en su primera disputa, cuando en la segunda ronda preliminar de la Liga Conferencia no logró meter ni un gol al equipo búlgaro CSKA Sofia 1948 y al final perdió en una tanda de penaltis. Las noticias de hoy han sido tomadas de las agencias de prensa Sita y Taser y de los diarios SME, Pravda, Jeningene y Hospodarské noviny.
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2: Tal y como en el resto de Europa, Eslovaquia espera en los próximos días una nueva ola de calor extremo. Según las declaraciones más recientes de los meteorólogos eslovacos, esta ola de calor empieza hoy y durará más de una semana. Las previsiones meteorológicas indican que las temperaturas seguirán siendo altas también por las noches venideras y en varias localidades de nuestro país esperamos las llamadas noches tropicales, cuando las temperaturas no bajarán por debajo de los 20 grados centígrados. El Instituto Hidrometeorológico Eslovaco ya ha comenzado a emitir las alertas por las altas temperaturas. Los meteorólogos de dicho instituto estiman que las temperaturas en nuestro país alcanzarán durante los próximos días hasta 40 grados centígrados. La meteoróloga Jana Potanková alerta de que las temperaturas tropicales no ofrecerán al organismo humano tiempo suficiente para su regeneración y, por esta razón, serán emitidas alertas de todas las categorías en todo el territorio nacional. Los meteorólogos eslovacos explican que la actual ola de calor extremo es provocada por la llegada de un aire extremadamente caluroso de origen tropical. Según las previsiones meteorológicas actuales, la actual ola de calor extremo debería terminar la semana que viene, pero todo dependerá del movimiento del aire en el resto de Europa. Las alertas del primer y segundo grado ya han sido emitidas para el día de hoy, para las regiones situadas en el sur y el oeste de Eslovaquia, y los meteorólogos esperan que la temperatura alcanzará hoy unos 35 grados centígrados. El Instituto Hidrometeorológico Eslovaco alerta de que las altas temperaturas representan un potencial peligro para la salud humana, las actividades físicas y la formación de incendios. La Oficina de Salud Pública de la República Eslovaca advierte de que las altas temperaturas representan riesgos especialmente para niños, adultos mayores, mujeres embarazadas y pacientes que padecen enfermedades crónicas. Las personas que padecen enfermedades cardiovasculares, respiratorias, psíquicas o las personas con sobrepeso también deberían prestar una atención especial al tiempo actual. Los expertos advierten de que el tiempo actual favorece también el origen de incendios y por esta razón hay que tener mucho cuidado durante los paseos por la naturaleza.
3: Hola, buenos días, dobrý deň, estimados radioyentes. Ahora que ya se han enterado del acontecer actual de nuestro país, pasemos a temas más satisfactorios que las cuestiones políticas y económicas, por lo menos desde mi punto de vista. Lugares bonitos y destacadas personalidades de Eslovaquia atraerán nuestra atención durante los próximos minutos. A la escucha les invita María Mangová y desde la mesa de sonido me echará una mano nuestro técnico de sonido, Abdulgani Arut. Hoy abriremos otro capítulo de nuestra historia hablando sobre el viajero, el general y el rey en una persona, Moritz Beňonský. También emprenderemos una caminata por los alrededores de Bratislava. Esta ruta la hice en otoño del año 2023, pero todavía nos invita a descubrir las bellezas de nuestra capital. Quédense con nosotros.
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3: Recientemente he visto en el Teatro de Títeres de Bratislava el espectáculo Historias Increíbles de Moritz Beňonský. Es un espectáculo divertido y artísticamente muy interesante, pero que ha puesto en duda la historia de uno de los grandes eslovacos, el conde Moritz Beňonský. Incluso una mujer, después de verlo, me preguntó, ¿de verdad vivió y nació en la ciudad de Vrbové? Pues sí, el viajero y aventurero, uno de los más famosos del siglo XVIII, de verdad nació en Vrbové, ciudad ubicada en el territorio de lo que hoy es Eslovaquia y que en aquel entonces pertenecía al Imperio Húngaro. Sobre su increíble destino nos contará el historiador y viajero Miroslav Musil.
5: Este año podemos llamarlo, sin duda alguna, año de Beňonský, ya que es el año que termina con la cifra 6 y muchos acontecimientos importantes en la vida de Beňonský ocurrieron también en los años que terminan en 6. Primero, nació en 1746, o sea, hace 280 años. Su ciudad natal, Vrbové, formaba parte del Reino de Hungría, pero el mismo Beňonský se identificó en el Liceo de Sveti Jur como conde eslovaco.
3: Su periplo lleno de aventuras empezó cuando sus cuñados, por razones codiciosas, lo acusaron ante la emperatriz María Teresa de impiedad.
5: Esto lo obligó a huir de su patria y se unió a los rebeldes contra el rey de Polonia, Poniatowski, uno de los muchos amantes de la emperatriz Catalina II de Rusia, quien introdujo a Poniatowski en este cargo para manipularlo. De ahí que tras esta rebelión, Beňonský terminara exiliado en Kamchatka. Allí en 1771 organizó una sublevación y con otros exiliados escapó en un barco frágil al Pacífico.
3: El barco los llevó a la costa de Alaska.
5: De hecho, podemos decir que descubrió esa parte de América 7 años antes que el legendario capitán Cook. Además, arribó a las islas Fox y luego a Japón. El mismo año llegó también a Taiwán, llamado en aquel entonces Formosa. Hasta aquel entonces, esta isla había tenido la fama de ser una isla diabólica, conocida por ejecuciones y cosas malévolas. Beňonský apoyó a uno de los príncipes contra otro y después de su victoria, este le ofreció una colonia. Nuestro Trotamundos descubrió la enorme riqueza de la isla, tanto en cuanto a sus reservas de oro y plata como en cuanto a su fertilidad.
3: Beniowski entró a servicio del rey de Francia, Luis XV.
6: Ponuka francusku, že založí kolóniu,
5: pravi, ofreció a Francia que iba a fundar una colonia en Taiwán como base espectacular para las conquistas en el Pacífico. Sin embargo, el rey lo necesitaba en Madagascar por razones estratégicas. Así que Beniowski llegó a Madagascar ya como coronel. Gracias a sus dotes diplomáticos, llegó a unir a unas tribus débiles contra otra fuerte, lo cual desembocó en la unión de diferentes grupos étnicos. En 1776, hace 250 años, lo coronaron como su rey. Este título era válido sobre todo en la parte nororiental de la isla.
3: El rey francés, ya Luis XVI, lo reclutó de nuevo para Francia, lo ascendió a general y le encargó otras tareas. Gracias a la intervención de su esposa María Antonieta, María Teresa indultó a Beniowski, incluso lo nombró el duque. El historiador y diplomático Miroslav Musil continúa hablando.
5: Aquel mismo año, Beniowski negoció con el embajador norteamericano en París, Benjamin Franklin, y le ofreció sus servicios. Se acercó a Washington y le planteó la posibilidad de llevar una legión europea para ayudarle en su revolución. El plan le gustó mucho a Washington, pero pronto dejó de ser actual, ya que los franceses y británicos firmaron la paz. Beniowski decidió empezar a trabajar por su cuenta, sin servir a los demás. En 1786 vuelve a Madagascar como empresario. Llegó allí como un rey, deseando continuar con sus negocios. Ofreció esta posibilidad a los franceses, sin embargo, solo bajo la condición de abolir la esclavitud en la isla. Desgraciadamente, los franceses no tenían ninguna voluntad de acabar con el tráfico de personas. Al revés, decidieron acabar con el duque Beniowski. Es una paradoja que una bala francesa terminara con la vida del general francés Moritz Beniowski.
3: Los franceses luego lamentaron esta muerte, pensando que habrían podido aprovechar mejor los servicios de Beniowski. Tarde, el duque de Verbovie murió en 1786, hace 240 años. Hemos oído esta historia llena de acontecimientos como si fuera una novela. ¿Cuáles son las evidencias históricas de estos sucesos?
5: Para responderlo, hemos de mencionar el nombre de Nicholson, editor de sus itinerarios. Beniowski dejó todos los cuadernos en Londres y el susodicho Nicholson los elaboró y editó en 1791 bajo el título Memorias y Caminos. Fue editado en muchos idiomas, siendo un verdadero éxito de ventas. Yo sentí mucha lástima de que en Eslovaquia no hubiéramos honrado suficientemente a este trotamundos tan célebre, por lo cual, en 1996, otro año que termina con la cifra 6, convencí al gobernador del Banco Nacional Eslovaco para que editara una moneda de plata con el retrato de Beniowski.

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1: Estamos en el barrio de Dubravka, está muy cerca del centro de Bratislava, es a 20 minutos con el tranvía, así que uno muy rápidamente entra en el bosque y en una naturaleza hermosa, y es la razón por la que he querido brindarles este segmento, para mostrarles que vivir en Bratislava, bueno, o en Eslovaquia en general, también significa tener la naturaleza al lado. En mi caso es aún más fuerte, ya que yo vivo en Dubravka. Entonces, hemos salido de la casa con mis hijos y a unos 10 minutos de camino estamos ya en un bosque muy bonito, todo verde y sin la gente. Eso es algo que quizás uno no se imagine, que aquí en Eslovaquia es muy fácil estar totalmente solito. Y es algo que aprecio muchísimo. Entonces, estamos aquí al lado del cementerio de Dubravka, donde ya empieza la naturaleza sin el toque humano. Pero he querido comentarles también que en este cementerio está enterrado Gustav Husák, el presidente de Checoslovaquia socialista, y es porque él vivía en este barrio. Aquí una taberna lleva su nombre también, una observación histórica pequeña, y ahora vamos a movernos adelante. Lo único que tenemos que hacer y que no es tan confortable es subir una colina, porque sí o sí, quien quiere dar paseos bonitos aquí en Dubravka tiene que subir a la colina, pero luego ya se le muestran muchas opciones a dónde dirigirse. Ahora nos estamos encontrando en un punto de salida básico aquí en Dubravka, que se llama Dubravská Hlavica. Se ubica a 360 metros sobre el nivel de mar. Podemos elegir si vamos a Devinská Kobyla, que es una zona protegida, natural, o al pueblo Devín, donde se halla el famoso castillo de Devín, sobre el cual Laya y yo ya les hemos hablado varias veces. Tardaría una hora y 40 minutos. O también podemos elegir otro camino que nos puede llevar también al castillo de Devín, y es más corto, no lleva ni una hora. Todas estas informaciones estoy leyendo de las tablas que han montado aquí los turistas organizados en el Club de los Turistas Eslovacos, el cual este año festeja el redondo aniversario de su fundación. Este reportaje mío es también una manera de cómo expresar mi reconocimiento a este club, que ha hecho una labor tremenda, ya que en toda Eslovaquia uno puede orientarse fácilmente por la naturaleza, miles y miles de caminos turísticos muy interesantes. Aquí, por ejemplo, uno

0: Agua, pero no pasa nada, ya que aquí cerquita, solamente unos metros, se halla una fuente con el agua preciosa.
1: Najradši mám Samberg. Sú to vlastne, je to vlastne piesočné.
2: De entre los senderos que ahora mismo podemos elegir, por el que más me gustaría caminar es hacia Sandberg. En Sandberg se halla una formación natural de arena. Un par de años ahí pastan cabras. También me gusta esta zona porque está habitada por un insecto particular, de la especie Meloide. Es un escarabajo de color violeta petróleo.
0: Mi hijo Ali les ha comentado que aquí tenemos un lugar que se llama Sandberg y no ha dicho que allí se hallan muchos fósiles, porque es un lugar paleolítico. No solamente en Sandberg uno fácilmente encuentra algún fósil, sino en varios lugares, aquí en el bosque de Dubrauka. Bueno, la gente que viene y no lo conoce, quizás no, pero nosotros de Dubrauka ya sabemos dónde buscar, y es muy lindo cuando uno pasea por el bosque y de repente ve una concha fosilizada. Bueno, y en cuanto a fauna, no es nada raro ver aquí corzas, zorras, murciélagos, aún durante el día, que es algo sorprendente, y conejos, y muchas especies de pájaros, claro. Y naturalmente hemos de mencionar jabalíes.
1: No, na Sambergu žijú ešte včeláriky.
2: En Sandberg viven también abejarucos comunes, conocidos como papagayos eslovacos. Anidan aquí a partir del mes de mayo, transitando desde África.
3: A mí me gusta cuando hacemos aquí fogatas y tostamos sobre el fuego salchichas y tocino. Al hablar de animales, a mí lo que más me gustó fue ver una gran manada de muflones.
0: Al final, después de una caminata bastante potente, hemos llegado a un lugar muy interesante. Es el centro de los scouts. Es un lugar escondido en el bosque, rodeado por las rocas. Y bueno, hay aquí tres fuegos, muchos banquillos. Lo que es más importante, los tótems de los scouts, elevados aquí a partir de los años 60, 70 del siglo pasado. Algunos son viejos, aquí lo vemos, aquí está escrito, mejor dicho, tallado en la madera, el año 1973. Y otros vemos que son nuevos, así que la tradición de los scouts sigue siendo viva también aquí en Bratislava, en Eslovaquia. Voy a pedir a mi hijo que les describa al menos uno de los tótems. ¿Cuál de ellos más te gusta? Alinko, potsem.
2: Lo que más me gusta de este tótem marrón es que tiene un color muy bonito, hasta cobrizo. En la parte de arriba hay tallado un búho grande. Aquí me encanta subir por las rocas, pero mi madre me lo prohíbe.
3: A menudo venimos aquí para coger flores del saúco negro, de los cuales preparamos jarabes.
0: Ahora ya nos espera el camino de vuelta, ya que, bueno, los niños tienen hambre, pero si tuviéramos más tiempo, unos 20 minutos más adelante se hallan otras rocas que se llaman las rocas de perro y son favoritas de mis hijos porque se juega ahí muy bien, es un sitio bastante extendido y ahora otra vez mi ayudante a nadar lo puede describir más a detalle.
2: Es un lugar muy bonito, con sombra, rocas para trepar por ellas. Siempre ahí hacemos fuego e incluso encontramos una madriguera de zorras.
0: A mí me gusta sobre todo en primavera cuando florece el ajo silvestre, porque todo es blanco. Uno camina por un prado blanco, es de verdad impresionante.
2: También en primavera todo se hace blanco por las campanillas de nieve florecidas.
0: Lo que tenemos que alegar sobre todo, es que además de las rutas turísticas para peatones, hay aquí muchísimas rutas ciclistas, que es un hobby que se hace cada vez más célebre en Eslovaquia. Casi cada familia tiene 4 bicicletas para cada miembro de la familia y juntos pasan los fines de semana sobre bici. Entonces, aquí cerca de Bratislava, lo mismo. Basta

0: Tomar el tranvía y después de un par de minutos uno ya puede hacer bicicleta en un paisaje precioso.
1: En invierno, en estos mismos senderos por los que estamos caminando, es perfecto hacer esquí de fondo. Sin embargo, los últimos 3-4 años no había suficiente nieve.
2: Amo el otoño, ya que nos invita a coger setas. Disfruto mucho de los colores de las hojas.
0: Para mí, como he dicho, la razón por la que hago este reportaje es para acercarles que en lo simple se esconde la mayor hermosura, en lo que quizás uno no aprecie como algo especial, extraordinario, pero de verdad lo es. Tenemos aquí agua limpia, mucho verde, hierbas medicinales, setas en el otoño, podemos hacer varios tipos de deporte, pero bueno, ahora estamos en la radio, no puedo omitir mencionar una atracción turística. En este caso, sobre Devinská Kobyla, se trata de una atracción turística nueva. Mi hijo Aladar.
3: Sí,
1: es una novedad aquí en Devinská Kobyla y es un mirador. Hay que abrigarse bien para subirlo y también no temer a las alturas, ya que de verdad uno fácilmente podría tener náuseas.
0: Ahora estamos en un sitio muy raro, en la puerta del barrio de Dubravka, de vuelta de nuestra excursión, de nuestro camino, y es el cementerio animal de los perros y gatos enterrados aquí, bueno, con las estatuas, flores, todo como en un cementerio normal, ¿eh? Aún algunos sepulcros son de verdad monumentales. O por ejemplo, aquí veo una estatua de Lego de un perrito blanco, fotos, cualquier cosa. Cada loco con su tema, como se dice. Es un sitio pagado, naturalmente, y hoy día cualquier comercio cuenta, ¿no? Pero no quiero olvidarme de todas las impresiones hermosas de nuestra excursión. Por ello me voy de este lugar y ya, para cocinar el almuerzo para los peques. Hasta otra oportunidad. Queridos amigos, gracias por su atención. Su amistad les agradece todo el equipo de la redacción hispanohablante de RSI. María Mangová y Abdul Ghani Arut les envían el último saludo. Hasta la próxima.
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1: Buenos días. En nombre de toda la redacción española, Peter Sabacek les ofrece las noticias más relevantes del día de hoy, 29 de julio de 2026.
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1: Presidente Pellegrini anuncia una cooperación tecnológica más profunda con China. Presidente del Parlamento Rashi aprecia el aporte del embajador suizo saliente. Ni el gobierno central ni los gobiernos locales están obligados a elaborar presupuestos equilibrados, asevera Fico. El presidente de la República Eslovaca, Peter Pellegrini, ha anunciado durante su visita a Pekín que nuestro país quiere profundizar la cooperación con China en investigación, educación y en la implementación de las tecnologías modernas. A decir de Pellegrini, una implementación más rápida de las innovaciones chinas, por ejemplo la robótica en la sanidad, podría ayudar a Eslovaquia a colocarse entre los líderes tecnológicos de Europa. Al mismo tiempo, el mandatario eslovaco ha anunciado el intento para fortalecer la cooperación entre las universidades de ambos países y apoyar los intercambios de estudiantes chinos y eslovacos. El presidente del Parlamento eslovaco, Richard Rashi, recibió ayer al embajador suizo saliente, Peter Nelson, a quien dio las gracias por su aporte al desarrollo de las relaciones eslovaco-suizas. Rashi y Nelson abordaron el tema del fortalecimiento de la cooperación entre los parlamentos de ambos países y hablaron de la contribución suiza para Eslovaquia, que ya supera los 44 millones de francos suizos. El jefe de la Asamblea Nacional Eslovaca acentuó especialmente el apoyo de los proyectos en el ámbito de la biodiversidad y el turismo sostenible. Según sus declaraciones, precisamente estos son los proyectos que traen resultados concretos a las regiones. Ayer, el presidente del gobierno eslovaco, Robert Fico, dijo que ni el gobierno central ni los gobiernos locales están obligados a elaborar presupuestos equilibrados para el próximo año. Insiste en que se aplica una excepción a las sanciones de freno de la deuda, ya que los gastos de Eslovaquia relacionados con la implementación de acuerdos internacionales superan el 3% del Producto Interior Bruto. Los representantes de las administraciones territoriales y locales piden del Ministerio de Finanzas unas directivas claras y alertan de que las declaraciones políticas no les bastan para preparar sus presupuestos. Al mismo tiempo piden que sean exentas de las sanciones del freno de deuda, ya que no han causado el actual déficit elevado de la deuda pública y tienen sus propias reglas para preparar sus respectivos presupuestos. El fiscal general de la República Eslovaca, Maroš Žilinka, ha presentado una protesta oficial contra la decisión del presidente de la República Eslovaca, Peter Pellegrini, con la cual multó al director del Servicio de Inteligencia Eslovaco, Pavol Gašpar, por su accidente de tráfico. Žilinka pide cancelar la mencionada decisión, ya que, en su opinión, el presidente no se dio cuenta de toda la realidad y con la sanción impuesta ha violado supuestamente la ley correspondiente. El apneísta eslovaco Martin Ruman ha roto el récord nacional eslovaco en la disciplina de inmersión libre, aguantando la respiración al bajar a la profundidad de 114 metros. Según sus primeras reacciones, en esta actividad resulta ser mucho más difícil subir al nivel que bajar a la profundidad, ya que el cuerpo humano se enfrenta durante la subida a una presión de más de 12 bares. El club eslovaco de fútbol, el FC Spartak Trnava, se despidió de su temporada europea ya en su primera disputa, cuando en la segunda ronda preliminar de la Liga Conferencia no logró meter ni un gol al equipo búlgaro CSKA Sofia 1948 y al final perdió en una tanda de penaltis. Las noticias de hoy han sido tomadas de las agencias de prensa Sita y Tasser y de los diarios SME, Pravda, Denigene y Hospodarsky Noviny.
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1: Tal y como en el resto de Europa, Eslovaquia espera en los próximos días una nueva ola de calor extremo. Según las declaraciones más recientes de los meteorólogos eslovacos, esta ola de calor empieza hoy y durará más de una semana. Las previsiones meteorológicas indican que las temperaturas seguirán siendo altas también por las noches venideras y en varias localidades de nuestro país esperamos las llamadas noches tropicales, cuando las temperaturas no bajarán por debajo de los 20 grados centígrados. El Instituto Hidrometeorológico Eslovaco ya ha comenzado a emitir las alertas por las altas temperaturas. Los meteorólogos de dicho instituto estiman que las temperaturas en nuestro país alcanzarán durante los próximos días hasta 40 grados centígrados. La meteoróloga Jana Potanková alerta de que las temperaturas tropicales no ofrecerán al organismo humano tiempo suficiente para su regeneración y, por esta razón, serán emitidas alertas de todas las categorías en todo el territorio nacional. Los meteorólogos eslovacos explican que la actual ola de calor extremo es provocada por la llegada de un aire extremadamente caluroso de origen tropical. Según las previsiones meteorológicas actuales, la actual ola de calor extremo debería terminar la semana que viene, pero todo dependerá del movimiento del aire en el resto de Europa. Las alertas del primer y segundo grado ya han sido emitidas para el día de hoy, para las regiones situadas en el sur y el oeste de Eslovaquia, y los meteorólogos esperan que la temperatura alcanzará hoy unos 35 grados centígrados. El Instituto Hidrometeorológico Eslovaco alerta de que las altas temperaturas representan un potencial peligro para la salud humana, las actividades físicas y la formación de incendios. La Oficina de Salud Pública de la República Eslovaca advierte de que las altas temperaturas representan riesgos especialmente para niños, adultos mayores, mujeres embarazadas y pacientes que padecen enfermedades crónicas. Las personas que padecen enfermedades cardiovasculares, respiratorias, psíquicas o las personas con sobrepeso también deberían prestar una atención especial al tiempo actual. Los expertos advierten de que el tiempo actual favorece también el origen de incendios y por esta razón hay que tener mucho cuidado durante los paseos por la naturaleza.
3: Hola, buenos días, dobrý deň, estimados radioyentes. Ahora que ya se han enterado del acontecer actual de nuestro país, pasemos a temas más satisfactorios que las cuestiones políticas y económicas, por lo menos desde mi punto de vista. Lugares bonitos y destacadas personalidades de Eslovaquia atraerán nuestra atención durante los próximos minutos. A la escucha les invita María Mangová y desde la mesa de sonido me echará una mano nuestro técnico de sonido, Abdulgani Arut. Hoy abriremos otro capítulo de nuestra historia hablando sobre el viajero, el general y el rey en una persona, Moritz Beňovský. También emprenderemos una caminata por los alrededores de Bratislava. Esta ruta la hice en otoño del año 2023, pero todavía nos invita a descubrir las bellezas de nuestra capital. Quédense con nosotros.
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3: Recientemente he visto en el Teatro de Títeres de Bratislava el espectáculo Historias Increíbles de Moritz Beňovský. Es un espectáculo divertido y artísticamente muy interesante, pero que ha puesto en duda la historia de uno de los grandes eslovacos, el conde Moritz Beňovský. Incluso una mujer, después de verlo, me preguntó, ¿de verdad vivió y nació en la ciudad de Vrbové? Pues sí, el viajero y aventurero, uno de los más famosos del siglo XVIII, de verdad nació en Vrbové, ciudad ubicada en el territorio de lo que hoy es Eslovaquia y que en aquel entonces pertenecía al Imperio Húngaro. Sobre su increíble destino nos contará el historiador y viajero Miroslav Musil.
4: Este año podemos llamarlo, sin duda alguna, año de Beňovský, ya que es el año que termina con la cifra 6 y muchos acontecimientos importantes en la vida de Beňovský ocurrieron también en los años que terminan en 6. Primero, nació en 1746, o sea, hace 280 años. Su ciudad natal, Vrbové, formaba parte del Reino de Hungría, pero el mismo Beňovský se identificó en el Liceo de Sveti Jur como conde eslovaco.
3: Su periplo lleno de aventuras empezó cuando sus cuñados, por razones codiciosas, lo acusaron ante la emperatriz María Teresa de impiedad.
4: Esto lo obligó a huir de su patria y se unió a los rebeldes contra el rey de Polonia, Poniatowski, uno de los muchos amantes de la emperatriz Catalina II de Rusia, quien introdujo a Poniatowski en este cargo para manipularlo. De ahí que tras esta rebelión, Beňovský terminara exiliado en Kamchatka. Allí en 1771 organizó una sublevación y con otros exiliados escapó en un barco frágil al Pacífico.
3: El barco los llevó a la costa de Alaska.
4: De hecho, podemos decir que descubrió esa parte de América 7 años antes que el legendario capitán Cook. Además, arribó a las islas Fox y luego a Japón. El mismo año llegó también a Taiwán, llamado en aquel entonces Formosa. Hasta aquel entonces, esta isla había tenido la fama de ser una isla diabólica, conocida por ejecuciones y cosas malévolas. Beňovský apoyó a uno de los príncipes contra otro y después de su victoria, este le ofreció una colonia. Nuestro Trotamundos descubrió la enorme riqueza de la isla, tanto en cuanto a sus reservas de oro y plata como en cuanto a su fertilidad.
3: Beniowski entró al servicio del rey de Francia, Luis
5: XV.
4: Ofreció a Francia, que iba a fundar una colonia en Taiwán, como base espectacular para las conquistas en el Pacífico. Sin embargo, el rey lo necesitaba en Madagascar por razones estratégicas. Así que Beniowski llegó a Madagascar ya como coronel. Gracias a sus dotes diplomáticos, llegó a unir a unas tribus débiles contra otra fuerte, lo cual desembocó en la unión de diferentes grupos étnicos. En 1776, hace 250 años, lo coronaron como su rey. Este título era válido sobre todo en la parte nororiental de la isla.
3: El rey francés, ya Luis XVI, lo reclutó de nuevo para Francia, lo ascendió a general y le encargó otras tareas. Gracias a la intervención de su esposa María Antonieta, María Teresa indultó a Beniowski, incluso lo nombró el duque. El historiador y diplomático Miroslav Musil continúa hablando.
4: Aquel mismo año, Beniowski negoció con el embajador norteamericano en París, Benjamin Franklin, y le ofreció sus servicios. Se acercó a Washington y le planteó la posibilidad de llevar una legión europea para ayudarle en su revolución. El plan le gustó mucho a Washington, pero pronto dejó de ser actual, ya que los franceses y británicos firmaron la paz. Beniowski decidió empezar a trabajar por su cuenta, sin servir a los demás. En 1786 vuelve a Madagascar como empresario. Llegó allí como un rey, deseando continuar con sus negocios. Ofreció esta posibilidad a los franceses, sin embargo, solo bajo la condición de abolir la esclavitud en la isla. Desgraciadamente, los franceses no tenían ninguna voluntad de acabar con el tráfico de personas. Al revés, decidieron acabar con el duque Beniowski. Es una paradoja que una bala francesa terminara con la vida del general francés Moritz Beniowski.
3: Los franceses luego lamentaron esta muerte, pensando que habrían podido aprovechar mejor los servicios de Beniowski. Tarde, el duque de Verbové murió en 1786, hace 240 años. Hemos oído esta historia llena de acontecimientos como si fuera una novela. ¿Cuáles son las evidencias históricas de estos sucesos?
4: Para responderlo, hemos de mencionar el nombre de Nicholson, editor de sus itinerarios. Beniowski dejó todos los cuadernos en Londres y el susodicho Nicholson los elaboró y editó en 1791 bajo el título Memorias y Caminos. Fue editado en muchos idiomas, siendo un verdadero éxito de ventas. Yo sentí mucha lástima de que en Eslovaquia no hubiéramos honrado suficientemente a este trotamundos tan célebre, por lo cual, en 1996, otro año que termina con la cifra 6, convencí al gobernador del Banco Nacional Eslovaco para que editara una moneda de plata con el retrato de Beniowski.

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1: Estamos en el barrio de Dubravka, está muy cerca del centro de Bratislava, es a 20 minutos con el tranvía, así que uno muy rápidamente entra en el bosque y en una naturaleza hermosa, y es la razón por la que he querido brindarles este segmento para mostrarles que vivir en Bratislava, bueno, o en Eslovaquia en general, también significa tener la naturaleza al lado. En mi caso es aún más fuerte, ya que yo vivo en Dubravka. Entonces, hemos salido de la casa con mis hijos y a unos 10 minutos de camino estamos ya en un bosque muy bonito, todo verde y sin la gente. Eso es algo que quizás uno no se imagine, que aquí en Eslovaquia es muy fácil estar totalmente solito. Y es algo que aprecio muchísimo. Entonces, estamos aquí al lado del cementerio de Dubravka, donde ya empieza la naturaleza sin el toque humano. Pero he querido comentarles también que en este cementerio está enterrado Gustav Husák, el presidente de Checoslovaquia socialista, y es porque él vivía en este barrio. Aquí una taberna lleva su nombre también, una observación histórica pequeña, y ahora vamos a movernos adelante. Lo único que tenemos que hacer y que no es tan confortable es subir una colina, porque sí o sí, quien quiere dar paseos bonitos aquí en Dubravka tiene que subir a la colina, pero luego ya se le muestran muchas opciones a dónde dirigirse. Ahora nos estamos encontrando en un punto de salida básico aquí en Dubravka que se llama Dubravská Hlavica. Se ubica a 360 metros sobre el nivel de mar. Podemos elegir si vamos a Devinská Kobyla, que es una zona protegida, natural, o al pueblo Devín, donde se halla el famoso castillo de Devín, sobre el cual Laya y yo ya les hemos hablado varias veces. Tardaría una hora y 40 minutos. O también podemos elegir otro camino que nos puede llevar también al castillo de Devín, y es más corto, no lleva ni una hora. Todas estas informaciones estoy leyendo de las tablas que han montado aquí los turistas organizados en el Club de los Turistas Eslovacos, el cual este año festeja el redondo aniversario de su fundación. Este reportaje mío es también una manera de cómo expresar mi reconocimiento a este club, que ha hecho una labor tremenda, ya que en toda Eslovaquia uno puede orientarse fácilmente por la naturaleza. Miles y miles de caminos turísticos muy interesantes. Aquí, por ejemplo, uno de los caminos que les he descrito lleva el color rojo y es el camino de los héroes del levantamiento nacional eslovaco. Y este camino concreto pasa por todo el territorio eslovaco. Recorrerlo entero desde el punto más oriental de Eslovaquia hasta el punto más occidental es una aventura espléndida que recomiendo a todo quien se atreva a venir a Eslovaquia y emprenderlo. Ahora mismo me he dado cuenta de que no tenemos suficiente agua, pero no pasa nada, ya que aquí cerquita, solamente unos metros, se halla una fuente con el agua preciosa.
2: Najradšej mám Samberg. Sú to vlastne, je to vlastne piesočné.
3: De entre los senderos que ahora mismo podemos elegir, por el que más me gustaría caminar es hacia Sandberg. En Sandberg se halla una formación natural de arena. Un par de años ahí pastan cabras. También me gusta esta zona porque está habitada por un insecto particular de la especie Meloide. Es un escarabajo de color violeta petróleo.
1: Mi hijo Ali les ha comentado que aquí tenemos un lugar que se llama Sandberg y no ha dicho que allí se hallan muchos fósiles porque es un lugar paleolítico. No solamente en Sandberg uno fácilmente encuentra algún fósil, sino en varios lugares aquí en el bosque de Dubrauka. Bueno, la gente que viene y no lo conoce, quizás no, pero nosotros de Dubrauka ya sabemos dónde buscar, y es muy lindo cuando uno pasea por el bosque y de repente ve una concha fosilizada. Bueno, y en cuanto a fauna, no es nada raro ver aquí corzas, zorras, murciélagos, aún durante el día, que es algo

0: caminata bastante potente, hemos llegado a un lugar muy interesante. Es el centro de los scouts. Es un lugar escondido en el bosque, rodeado por las rocas. Y bueno, hay aquí tres fuegos, muchos banquillos. Lo que es más importante, los tótems de los scouts, elevados aquí a partir de los años 60, 70 del siglo pasado. Algunos son viejos, aquí lo vemos, aquí está escrito, mejor dicho, tallado en la madera el año 1973. Y otros vemos que son nuevos, así que la tradición de los scouts sigue siendo viva también aquí en Bratislava, en Eslovaquia. Voy a pedir a mi hijo que les describa al menos uno de los tótems. ¿Cuál de ellos más te gusta? Alinko, pojď sem.
1: Lo que más me gusta de este tótem marrón es que tiene un color muy bonito, hasta cobrizo. En la parte de arriba hay tallado un búho grande. Aquí me encanta subir por las rocas, pero mi madre me lo prohíbe.
2: A menudo venimos aquí para coger flores del saúco negro, de los cuales preparamos jarabes.
0: Ahora ya nos espera el camino de vuelta, ya que, bueno, los niños tienen hambre, pero si tuviéramos más tiempo, unos 20 minutos más adelante se hallan otras rocas que se llaman las rocas de perro y son favoritas de mis hijos porque se juega ahí muy bien, es un sitio bastante extendido y ahora otra vez mi ayudante Aladar lo puede describir más a detalle.
1: Es un lugar muy bonito, con sombra, rocas para trepar por ellas. Siempre ahí hacemos fuego e incluso encontramos una madriguera de zorras.
0: A mí me gusta sobre todo en primavera cuando florece el ajo silvestre porque todo es blanco. Uno camina por un prado blanco, es de verdad impresionante.
1: También en primavera todo se hace blanco por las campanillas de nieve florecidas.
0: Lo que tenemos que alegar, sobre todo, es que además de las rutas turísticas para peatones, hay aquí muchísimas rutas ciclistas, que es un hobby que se hace cada vez más célebre en Eslovaquia. Casi cada familia tiene 4 bicicletas para cada miembro de la familia y juntos pasan los fines de semana sobre bici. Entonces, aquí cerca de Bratislava, lo mismo. Basta tomar el tranvía y después de un par de minutos, uno ya puede hacer bicicleta en un paisaje precioso.
1: En invierno, en estos mismos senderos por los que estamos caminando, es perfecto hacer esquí de fondo. Sin embargo, los últimos 3-4 años no había suficiente nieve.
2: Amo el otoño, ya que nos invita a coger setas. Disfruto mucho de los colores de las hojas.
0: Para mí, como he dicho, la razón por la que hago este reportaje es para acercarles que en lo simple se esconde la mayor hermosura, en lo que quizás uno no aprecie como algo especial, extraordinario, pero de verdad lo es, tenemos aquí. Agua limpia, mucho verde, hierbas medicinales, setas en el otoño, podemos hacer varios tipos de deporte, pero bueno, ahora estamos en la radio, no puedo omitir mencionar una atracción turística. En este caso, sobre Devinská Kobyla, se trata de una atracción turística nueva. Mi hijo Aladar.
1: Sí, es una novedad aquí en Devinská Kobyla y es un mirador. Hay que abrigarse bien para subirlo y también no temer a las alturas, ya que de verdad uno fácilmente podría tener náuseas.
0: Ahora estamos en un sitio muy raro, en la puerta del barrio de Dubravka, de vuelta de nuestra excursión, de nuestro camino, y es el cementerio animal de los perros y gatos enterrados aquí, bueno, con las estatuas, flores, todo como en un cementerio normal, ¿eh? Aún algunos sepulcros son de verdad monumentales. O por ejemplo, aquí veo una estatua de Lego de un perrito blanco, fotos

0: Cualquier cosa. Cada loco con su tema, como se dice, es un sitio pagado naturalmente y hoy día cualquier comercio cuenta, ¿no? Pero no quiero olvidarme de todas las impresiones hermosas de nuestra excursión. Por ello me voy de este lugar y ya, para cocinar el almuerzo para los peques. Hasta otra oportunidad. Queridos amigos, gracias por su atención. Su amistad les agradece todo el equipo de la redacción hispanohablante de RSI. María Mangová y Abdul Ghani Arut les envían el último saludo. Hasta la próxima.
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2: Buenos días. En nombre de toda la redacción española, Peter Sabacek les ofrece las noticias más relevantes del día de hoy, 29 de julio de 2026.
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2: Presidente Pellegrini anuncia una cooperación tecnológica más profunda con China. Presidente del Parlamento Rashi aprecia el aporte del embajador suizo saliente. Ni el gobierno central ni los gobiernos locales están obligados a elaborar presupuestos equilibrados, asevera Fico. El presidente de la República Eslovaca, Peter Pellegrini, ha anunciado durante su visita a Pekín que nuestro país quiere profundizar la cooperación con China en investigación, educación y en la implementación de las tecnologías modernas. A decir de Pellegrini, una implementación más rápida de las innovaciones chinas, por ejemplo la robótica en la sanidad, podría ayudar a Eslovaquia a colocarse entre los líderes tecnológicos de Europa. Al mismo tiempo, el mandatario eslovaco ha anunciado el intento para fortalecer la cooperación entre las universidades de ambos países y apoyar los intercambios de estudiantes chinos y eslovacos. El presidente del Parlamento eslovaco, Richard Rashi, recibió ayer al embajador suizo saliente, Peter Nelson, a quien dio las gracias por su aporte al desarrollo de las relaciones eslovaco-suizas. Rashi y Nelson abordaron el tema del fortalecimiento de la cooperación entre los parlamentos de ambos países y hablaron de la contribución suiza para Eslovaquia, que ya supera los 44 millones de francos suizos. El jefe de la Asamblea Nacional Eslovaca acentuó especialmente el apoyo de los proyectos en el ámbito de la biodiversidad y el turismo sostenible. Según sus declaraciones, precisamente estos son los proyectos que traen resultados concretos a las regiones. Ayer, el presidente del gobierno eslovaco, Robert Fico, dijo que ni el gobierno central ni los gobiernos locales están obligados a elaborar presupuestos equilibrados para el próximo año. Insiste en que se aplica una excepción a las sanciones de freno de la deuda, ya que los gastos de Eslovaquia relacionados con la implementación de acuerdos internacionales superan el 3% del Producto Interior Bruto. Los representantes de las administraciones territoriales y locales piden del Ministerio de Finanzas unas directivas claras y alertan de que las declaraciones políticas no les bastan para preparar sus presupuestos. Al mismo tiempo piden que sean exentas de las sanciones del freno de deuda, ya que no han causado el actual déficit elevado de la deuda pública y tienen sus propias reglas para preparar sus respectivos presupuestos. El fiscal general de la República Eslovaca, Maroš Žilinka, ha presentado una protesta oficial contra la decisión del presidente de la República Eslovaca, Peter Pellegrini, con la cual multó al director del Servicio de Inteligencia Eslovaco, Pavol Gašpar, por su accidente de tráfico. Žilinka pide cancelar la mencionada decisión, ya que, en su opinión, el presidente no se dio cuenta de toda la realidad y con la sanción impuesta ha violado supuestamente la ley correspondiente. El apneísta eslovaco Martin Ruman ha roto el récord nacional eslovaco en la disciplina de inmersión libre, aguantando la respiración al bajar a la profundidad de 114 metros. Según sus primeras reacciones, en esta actividad resulta ser mucho más difícil subir al nivel que bajar a la profundidad, ya que el cuerpo humano se enfrenta durante la subida a una presión de más de 12 bares. El club eslovaco de fútbol, el FC Spartak Trnava, se despidió de su temporada europea ya en su primera disputa, cuando en la segunda ronda preliminar de la Liga Conferencia no logró meter ni un gol al equipo búlgaro CSKA Sofia 1948 y al final perdió en una tanda de penaltis. Las noticias de hoy han sido tomadas de las agencias de prensa Sita y Taser y de los diarios SME, Pravda, Jeningene y Hospodarsky Noviny.
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2: Tal y como en el resto de Europa, Eslovaquia espera en los próximos días una nueva ola de calor extremo. Según las declaraciones más recientes de los meteorólogos eslovacos, esta ola de calor empieza hoy y durará más de una semana. Las previsiones meteorológicas indican que las temperaturas seguirán siendo altas también por las noches venideras y en varias localidades de nuestro país esperamos las llamadas noches tropicales, cuando las temperaturas no bajarán por debajo de los 20 grados centígrados. El Instituto Hidrometeorológico Eslovaco ya ha comenzado a emitir las alertas por las altas temperaturas. Los meteorólogos de dicho instituto estiman que las temperaturas en nuestro país alcanzarán durante los próximos días hasta 40 grados centígrados. La meteoróloga Jana Potanková alerta de que las temperaturas tropicales no ofrecerán al organismo humano tiempo suficiente para su regeneración y, por esta razón, serán emitidas alertas de todas las categorías en todo el territorio nacional. Los meteorólogos eslovacos explican que la actual ola de calor extremo es provocada por la llegada de un aire extremadamente caluroso de origen tropical. Según las previsiones meteorológicas actuales, la actual ola de calor extremo debería terminar la semana que viene, pero todo dependerá del movimiento del aire en el resto de Europa. Las alertas del primer y segundo grado ya han sido emitidas para el día de hoy, para las regiones situadas en el sur y el oeste de Eslovaquia, y los meteorólogos esperan que la temperatura alcanzará hoy unos 35 grados centígrados. El Instituto Hidrometeorológico Eslovaco alerta de que las altas temperaturas representan un potencial peligro para la salud humana, las actividades físicas y la formación de incendios. La Oficina de Salud Pública de la República Eslovaca advierte de que las altas temperaturas representan riesgos especialmente para niños, adultos mayores, mujeres embarazadas y pacientes que padecen enfermedades crónicas. Las personas que padecen enfermedades cardiovasculares, respiratorias, psíquicas o las personas con sobrepeso también deberían prestar una atención especial al tiempo actual. Los expertos advierten de que el tiempo actual favorece también el origen de incendios y por esta razón hay que tener mucho cuidado durante los paseos por la naturaleza.
3: Hola, buenos días, dobrý deň, estimados radioyentes. Ahora que ya se han enterado del acontecer actual de nuestro país, pasemos a temas más satisfactorios que las cuestiones políticas y económicas, por lo menos desde mi punto de vista. Lugares bonitos y destacadas personalidades de Eslovaquia atraerán nuestra atención durante los próximos minutos. A la escucha les invita María Mangová y desde la mesa de sonido me echará una mano nuestro técnico de sonido, Abdulgani Arut. Hoy abriremos otro capítulo de nuestra historia hablando sobre el viajero, el general y el rey en una persona, Moritz Beňonský. También emprenderemos una caminata por los alrededores de Bratislava. Esta ruta la hice en otoño del año 2023, pero todavía nos invita a descubrir las bellezas de nuestra capital. Quédense con nosotros.
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3: Recientemente he visto en el Teatro de Títeres de Bratislava el espectáculo Historias Increíbles de Moritz Beňonský. Es un espectáculo divertido y artísticamente muy interesante, pero que ha puesto en duda la historia de uno de los grandes eslovacos, el conde Moritz Beňonský. Incluso una mujer, después de verlo, me preguntó, ¿de verdad vivió y nació en la ciudad de Vrbové? Pues sí, el viajero y aventurero, uno de los más famosos del siglo XVIII, de verdad nació en Vrbové, ciudad ubicada en el territorio de lo que hoy es Eslovaquia y que en aquel entonces pertenecía al Imperio Húngaro. Sobre su increíble destino nos contará el historiador y viajero Miroslav Musil.
5: Este año podemos llamarlo, sin duda alguna, año de Beňonský, ya que es el año que termina con la cifra 6 y muchos acontecimientos importantes en la vida de Beňonský ocurrieron también en los años que terminan en 6. Primero, nació en 1746, o sea, hace 280 años. Su ciudad natal, Vrbové, formaba parte del Reino de Hungría, pero el mismo Beňonský se identificó en el Liceo de Sveti Jur como conde eslovaco.
3: Su periplo lleno de aventuras empezó cuando sus cuñados, por razones codiciosas, lo acusaron ante la emperatriz María Teresa de impiedad.
5: Esto lo obligó a huir de su patria y se unió a los rebeldes contra el rey de Polonia, Poniatowski, uno de los muchos amantes de la emperatriz Catalina II de Rusia, quien introdujo a Poniatowski en este cargo para manipularlo. De ahí que tras esta rebelión, Beňonský terminara exiliado en Kamchatka. Allí en 1771 organizó una sublevación y con otros exiliados escapó en un barco frágil al Pacífico.
3: El barco los llevó a la costa de Alaska.
5: De hecho, podemos decir que descubrió esa parte de América 7 años antes que el legendario capitán Cook. Además, arribó a las islas Fox y luego a Japón. El mismo año llegó también a Taiwán, llamado en aquel entonces Formosa. Hasta aquel entonces, esta isla había tenido la fama de ser una isla diabólica, conocida por ejecuciones y cosas malévolas. Beňonský apoyó a uno de los príncipes contra otro y después de su victoria, este le ofreció una colonia. Nuestro Trotamundos descubrió la enorme riqueza de la isla, tanto en cuanto a sus reservas de oro y plata como en cuanto a su fertilidad.
3: Beniowski entró a servicio del rey de Francia, Luis XV.
6: Ponuka francusku, že založí kolóniu,
5: pravi, ofreció a Francia que iba a fundar una colonia en Taiwán como base espectacular para las conquistas en el Pacífico. Sin embargo, el rey lo necesitaba en Madagascar por razones estratégicas. Así que Beniowski llegó a Madagascar ya como coronel. Gracias a sus dotes diplomáticos, llegó a unir a unas tribus débiles contra otra fuerte, lo cual desembocó en la unión de diferentes grupos étnicos. En 1776, hace 250 años, lo coronaron como su rey. Este título era válido sobre todo en la parte nororiental de la isla.
3: El rey francés, ya Luis XVI, lo reclutó de nuevo para Francia, lo ascendió a general y le encargó otras tareas. Gracias a la intervención de su esposa María Antonieta, María Teresa indultó a Beniowski, incluso lo nombró el duque. El historiador y diplomático Miroslav Musil continúa hablando.
5: Aquel mismo año, Beniowski negoció con el embajador norteamericano en París, Benjamin Franklin, y le ofreció sus servicios. Se acercó a Washington y le planteó la posibilidad de llevar una legión europea para ayudarle en su revolución. El plan le gustó mucho a Washington, pero pronto dejó de ser actual, ya que los franceses y británicos firmaron la paz. Beniowski decidió empezar a trabajar por su cuenta, sin servir a los demás. En 1786 vuelve a Madagascar como empresario. Llegó allí como un rey, deseando continuar con sus negocios. Ofreció esta posibilidad a los franceses, sin embargo, solo bajo la condición de abolir la esclavitud en la isla. Desgraciadamente, los franceses no tenían ninguna voluntad de acabar con el tráfico de personas. Al revés, decidieron acabar con el duque Beniowski. Es una paradoja que una bala francesa terminara con la vida del general francés Moritz Beniowski.
3: Los franceses luego lamentaron esta muerte, pensando que habrían podido aprovechar mejor los servicios de Beniowski. Tarde, el duque de Verbovie murió en 1786, hace 240 años. Hemos oído esta historia llena de acontecimientos como si fuera una novela. ¿Cuáles son las evidencias históricas de estos sucesos?
5: Para responderlo, hemos de mencionar el nombre de Nicholson, editor de sus itinerarios. Beniowski dejó todos los cuadernos en Londres y el susodicho Nicholson los elaboró y editó en 1791 bajo el título Memorias y Caminos. Fue editado en muchos idiomas, siendo un verdadero éxito de ventas. Yo sentí mucha lástima de que en Eslovaquia no hubiéramos honrado suficientemente a este trotamundos tan célebre, por lo cual, en 1996, otro año que termina con la cifra 6, convencí al gobernador del Banco Nacional Eslovaco para que editara una moneda de plata con el retrato de Beniowski. Dolina.

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1: Estamos en el barrio de Dubravka, está muy cerca del centro de Bratislava, es a 20 minutos con el tranvía, así que uno muy rápidamente entra en el bosque y en una naturaleza hermosa, y es la razón por la que he querido brindarles este segmento para mostrarles que vivir en Bratislava, bueno, o en Eslovaquia en general también significa tener la naturaleza al lado. En mi caso es aún más fuerte, ya que yo vivo en Dubravka. Entonces, hemos salido de la casa con mis hijos y a unos 10 minutos de camino estamos ya en un bosque muy bonito, todo verde y sin la gente. Eso es algo que quizás uno no se imagine, que aquí en Eslovaquia es muy fácil estar totalmente solito. Y es algo que aprecio muchísimo. Entonces, estamos aquí al lado del cementerio de Dubravka, donde ya empieza la naturaleza sin el toque humano. Pero he querido comentarles también que en este cementerio está enterrado Gustav Husák, el presidente de Checoslovaquia socialista, y es porque él vivía en este barrio. Aquí una taberna lleva su nombre también, una observación histórica pequeña, y ahora vamos a movernos adelante. Lo único que tenemos que hacer y que no es tan confortable es subir una colina, porque sí o sí, quien quiere dar paseos bonitos aquí en Dubravka tiene que subir a la colina, pero luego ya se le muestran muchas opciones a dónde dirigirse. Ahora nos estamos encontrando en un punto de salida básico aquí en Dubravka que se llama Dubravská Hlavica. Se ubica a 360 metros sobre el nivel de mar. Podemos elegir si vamos a Devinská Kobyla, que es una zona protegida natural, o al pueblo Devín, donde se halla el famoso castillo de Devín, sobre el cual Laya y yo ya les hemos hablado varias veces. Tardaría una hora y 40 minutos. O también podemos elegir otro camino que nos puede llevar también al castillo de Devín, y es más corto, no lleva ni una hora. Todas estas informaciones estoy leyendo de las tablas que han montado aquí los turistas organizados en el Club de los Turistas Eslovacos, el cual este año festeja el redondo aniversario de su fundación. Este reportaje mío es también una manera de cómo expresar mi reconocimiento a este club, que ha hecho una labor tremenda, ya que en toda Eslovaquia uno puede orientarse fácilmente por la naturaleza, miles y miles de caminos turísticos muy interesantes. Aquí, por ejemplo, uno de los caminos que les he descrito lleva el color rojo y es el camino de los héroes del levantamiento nacional eslovaco. Y este camino concreto pasa por todo el territorio eslovaco. Recorrerlo entero desde el punto más oriental de Eslovaquia hasta el punto más occidental es una aventura espléndida que recomiendo a todo quien se atreva a venir a Eslovaquia y emprenderlo. Ahora mismo me he dado cuenta de que no tenemos suficiente agua, pero no pasa nada, ya que aquí cerquita, solamente unos metros, se halla una fuente con el agua preciosa.
2: Najradšej mám Samberg. Sú to vlastne, je to vlastne piesočné.
3: De entre los senderos que ahora mismo podemos elegir, por el que más me gustaría caminar es hacia Sandberg. En Sandberg se halla una formación natural de arena. Un par de años ahí pastan cabras. También me gusta esta zona porque está habitada por un insecto particular de la especie Meloide. Es un escarabajo de color violeta petróleo.
1: Mi hijo Ali les ha comentado que aquí tenemos un lugar que se llama Sandberg y no ha dicho que allí se hallan muchos fósiles, porque es un lugar paleolítico. No solamente en Sandberg uno fácilmente encuentra algún fósil, sino en varios lugares, aquí en el bosque de Dubrauka. Bueno, la gente que viene y no lo conoce, quizás no, pero nosotros de Dubrauka ya sabemos dónde buscar. Y es muy lindo cuando uno pasea por el bosque y de repente ve una concha fosilizada. Bueno, y en cuanto a fauna, no es nada raro ver aquí corzas, zorras, murciélagos, aún durante el día, que es algo sorprendente, y conejos, y muchas especies de pájaros, claro. Y naturalmente hemos de mencionar jabalíes.
2: No, a na Sandbergu žijú ešte včeláriky.
3: En Sandberg viven también abejarucos comunes, conocidos como papagayos eslovacos. Anidan aquí a partir del mes de mayo, transitando desde África.
4: A mí me gusta cuando hacemos aquí fogatas y tostamos sobre el fuego salchichas y tocino. Al hablar de animales, a mí lo que más me gustó fue ver una gran manada de muflones.
1: Al final, después de una caminata bastante potente, hemos llegado a un lugar muy interesante. Es el centro de los scouts. Es un lugar escondido en el bosque, rodeado por las rocas. Y bueno, hay aquí tres fuegos, muchos banquillos. Lo que es más importante, los tótems de los scouts, elevados aquí a partir de los años 60, 70 del siglo pasado. Algunos son viejos, aquí lo vemos, aquí está escrito, mejor dicho, tallado en la madera el año 1973, y otros vemos que son nuevos, así que la tradición de los scouts sigue siendo viva también aquí en Bratislava, en Eslovaquia. Voy a pedir a mi hijo que les describa al menos uno de los tótems. ¿Cuál de ellos más te gusta? Alinko, poď sem.
3: Lo que más me gusta de este tótem marrón es que tiene un color muy bonito, hasta cobrizo. En la parte de arriba hay tallado un búho grande. Aquí me encanta subir por las rocas, pero mi madre me lo prohíbe.

0: un sitio bastante extendido y ahora otra vez mi ayudante Aladar lo puede describir más a detalle.
1: Es un lugar muy bonito, con sombra, rocas para trepar por ellas. Siempre ahí hacemos fuego e incluso encontramos una madriguera de zorras.
0: A mí me gusta sobre todo en primavera cuando florece el ajo silvestre, porque todo es blanco. Uno camina por un prado blanco, es de verdad impresionante.
1: También en primavera todo se hace blanco por las campanillas de nieve florecidas.
0: Lo que tenemos que alegar, sobre todo, es que además de las rutas turísticas para peatones, hay aquí muchísimas rutas ciclistas, que es un hobby que se hace cada vez más célebre en Eslovaquia. Casi cada familia tiene 4 bicicletas para cada miembro de la familia y juntos pasan los fines de semana sobre bici. Entonces, aquí cerca de Bratislava, lo mismo. Basta tomar el tranvía y después de un par de minutos, uno ya puede hacer bicicleta en un paisaje precioso.
1: En invierno, en estos mismos senderos por los que estamos caminando, es perfecto hacer esquí de fondo. Sin embargo, los últimos 3-4 años no había suficiente nieve.
2: Zbierame huby a mám rada tú farbu listov.
3: Amo el otoño, ya que nos invita a coger setas. Disfruto mucho de los colores de las hojas.
0: Para mí, como he dicho, la razón por la que hago este reportaje es para acercarles que en lo simple se esconde la mayor hermosura, en lo que quizás uno no aprecie como algo especial, extraordinario, pero de verdad lo es, tenemos aquí. Agua limpia, mucho verde, hierbas medicinales, setas en el otoño. Podemos hacer varios tipos de deporte, pero bueno, ahora estamos en la radio. No puedo omitir mencionar una atracción turística. En este caso, sobre Devinská Kobyla, se trata de una atracción turística nueva. Mi hijo Aladar.
1: Sí, es una novedad aquí en Devinská Kobyla y es un mirador. Hay que abrigarse bien para subirlo y también no temer a las alturas, ya que de verdad uno fácilmente podría tener náuseas.
0: Ahora estamos en un sitio muy raro, en la puerta del barrio de Dubravka, de vuelta de nuestra excursión, de nuestro camino, y es el cementerio animal de los perros y gatos enterrados aquí, bueno, con las estatuas, flores, todo como en un cementerio normal, ¿eh? Aún algunos sepulcros son de verdad monumentales. O por ejemplo, aquí veo una estatua de Lego de un perrito blanco, fotos, cualquier cosa. Cada loco con su tema, como se dice. Es un sitio pagado, naturalmente, y hoy día cualquier comercio cuenta, ¿no? Pero no quiero olvidarme de todas las impresiones hermosas de nuestra excursión. Por ello me voy de este lugar y ya, para cocinar el almuerzo para los peques. Hasta otra oportunidad. Queridos amigos, gracias por su atención. Su amistad les agradece todo el equipo de la redacción hispanohablante de RSI. María Mangová y Abdul Ghani Arut les envían el último saludo. Hasta la próxima.
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1: Buenos días. En nombre de toda la redacción española, Peter Sabacek les ofrece las noticias más relevantes del día de hoy, 30 de julio de 2026.
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1: El presidente Pellegrini se reúne con el primer ministro chino Li Qiang. El presidente de los Emiratos Árabes Unidos, Mohammed bin Zayed Al Nahyan, visita Eslovaquia. La reforma de los parques nacionales sigue generando controversias. El presidente de la República Eslovaca, Peter Pellegrini, continúa su visita oficial a China y, después de reunirse con su homólogo chino, Xi Jinping, mantuvo ayer un encuentro con el primer ministro del país, Li Qiang. Ambos abordaron el fortalecimiento de la cooperación comercial y económica entre Eslovaquia y China. Según el mandatario eslovaco, existe un importante potencial de colaboración, especialmente en las tecnologías modernas, la industria automotriz y las nuevas inversiones chinas en Eslovaquia. Ambos líderes abordaron también las relaciones entre la Unión Europea y la República Popular China, respaldando el diálogo y rechazando las guerras comerciales. Ayer, el presidente de los Emiratos Árabes Unidos, el jeque Mohammed bin Zayed Al Nahyan, llegó a Eslovaquia para realizar una visita de trabajo. El emir de Abu Dhabi, acompañado por varios ministros y altos representantes de su país, se reunió con el primer ministro eslovaco Robert Fico, así como con varios miembros de su gabinete. Ambos dirigentes acordaron cooperar en un proyecto de infraestructuras que debería desarrollarse en el río Danubio, a su paso por Bratislava, y pactaron continuar la colaboración en los proyectos de la industria de defensa. La Comisión Europea quiere evaluar esta semana si Eslovaquia ha cumplido uno de los hitos del Plan de Recuperación y Resiliencia relacionado con la reforma de los parques nacionales. Las organizaciones medioambientales advierten de que las controvertidas decisiones del actual gobierno sobre esta cuestión ponen en riesgo millones de euros del Plan de Recuperación y Resiliencia y amenazan con paralizar la reforma. El secretario de Estado del Ministerio de Medio Ambiente, Filip Kufa, afirma que la zonificación aprobada pone en peligro tanto la reforma de los parques nacionales como los recursos económicos procedentes del citado plan. Por su parte, el ministro de Medio Ambiente, Tomáš Taraba, rechaza estas declaraciones e insiste en que la gestión de los bosques eslovacos seguirá formando parte de los parques nacionales. El principal partido de la oposición parlamentaria, Eslovaquia Progresista, afirma que el gobierno vulnera de forma consciente la ley constitucional de responsabilidad presupuestaria, al sostener que ni la administración central ni los gobiernos locales están obligados a elaborar presupuestos equilibrados para el próximo año. Según el diputado de Eslovaquia Progresista, Štefán Kiss, las administraciones regionales atraviesan dificultades porque el gobierno central no sabe resolver esta situación. El Consejo de Responsabilidad Presupuestaria, varios expertos en Derecho Constitucional y la última decisión del Tribunal Constitucional también discrepan de la postura del primer ministro eslovaco Robert Fico sobre este asunto. Además, el propio Ministerio de Finanzas señalaba el año pasado que en 2027 entrarían en vigor unas sanciones presupuestarias más rigurosas. El delantero eslovaco Leo Sauer ha fichado por el club alemán de fútbol VfB Stuttgart hasta 2031, procedente del Feyenoord Rotterdam neerlandés. Según las informaciones más recientes, el traspaso ronda los 15 millones de euros. El conjunto alemán terminó la temporada pasada en la cuarta posición de la Bundesliga y disputará también la próxima edición de la Liga de Campeones. El vigente campeón de la Liga Eslovaca de Fútbol, el SK Slovan Bratislava, empató ayer en casa 1-1 frente al conjunto georgiano Iberia Tiflis. Sin embargo, gracias a la victoria por 0-2 lograda en el partido de ida, consiguió clasificarse para la tercera ronda preliminar de la Liga de Campeones. Para acceder a la fase de grupos de la máxima competición continental, deberá superar al campeón sueco, el Mjölby AIF. Las noticias de hoy han sido tomadas de las agencias de prensa Sita y Tasr y de los diarios Esme, Pravda, Deník N y Hospodárske noviny.
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1: La República Eslovaca se convertirá en el único Estado miembro de la Unión Europea sin un fiscal europeo. El país no ha logrado elegir a su nuevo representante ni tras 6 procesos de selección y la Comisión Europea estudia cómo afrontar esta situación. El mandato del hasta ahora fiscal europeo para Eslovaquia, Juraj Novotský, concluyó el pasado martes y desde ayer el país está representado de forma provisional por una suplente. La Fiscalía General de la República Eslovaca ha convocado un nuevo proceso de selección, aunque la organización no gubernamental Detengamos la Corrupción advierte de que simplemente no hay candidatos para ocupar dicho cargo. La Fiscalía Europea es el órgano independiente de la Unión Europea encargado de investigar los casos de corrupción y de presentar acusaciones relacionadas con el uso indebido de fondos comunitarios. Todos los Estados miembros de la Unión Europea cuentan con un representante en esta institución. Sin embargo, tal y como destaca Susana Petková de la organización Detengamos la Corrupción, Eslovaquia será el único Estado miembro sin un fiscal europeo propio y el cargo será desempeñado temporalmente por la fiscal delegada Renata Ondkovičová. Mientras tanto, los asuntos que correspondían al fiscal europeo eslovaco serán repartidos entre otros fiscales europeos. Según el comunicado más reciente de la Fiscalía Europea, ayer iniciaron sus nuevos mandatos los fiscales europeos de Bélgica, Francia, Malta y Chequia. El proceso de selección todavía no ha concluido en Eslovenia ni en Bulgaria. En ese mismo comunicado, la Fiscalía Europea lamenta que el procedimiento de selección en Eslovaquia no haya finalizado a tiempo y advierte de que el nombramiento del sucesor de Juraj Novotný sufrirá un retraso considerable. La portavoz de la Fiscalía General, Jana Tokeliová, explicó que todos los candidatos presentados fueron descartados durante el proceso de selección y que el nuevo procedimiento concluirá en septiembre. Por su parte, la organización Detengamos la Corrupción asegura que el Ministerio de Justicia podría modificar los criterios para elegir al nuevo fiscal europeo por Eslovaquia, aunque esta información no ha sido confirmada por la portavoz del Ministerio, Bárbara Škulová. La Comisión Europea ya ha tomado nota de esta situación y, según su portavoz, Antonín Lomba, el comisario europeo de Democracia, Justicia, Estado de Derecho y Protección de los Consumidores, Michael McGrath, ha enviado una carta al ministro eslovaco de Justicia, Boris Susko, para abordar este asunto. Hola y muy buenos días, estimados radioforistas y aficionados de la onda corta en uno de los programas regulares de nuestra estación radial RSI. Las transmisiones de su emisora favorita, Radio Eslovaquia Internacional, también hoy continúan con nuestro programa regular de los jueves, que contiene esta vez un tema regular de nuestro archivo y un tema relacionado con la igualdad retributiva entre mujeres y hombres en nuestro país. En la primera parte de nuestra transmisión de hoy les repetiremos una de las últimas ediciones de nuestro programa dominical regular, titulado como Cartas de los Oyentes, dedicado especialmente a ustedes, nuestros estimados compañeros y radioescuchas. Y en la segunda y última parte de nuestra transmisión de hoy les hablaremos de la igualdad de género en el mercado laboral eslovaco con la abogada y experta en el derecho antidiscriminatorio, Jana Debreceniová. Pónganse cómodos, que el programa comienza bajo esta línea.
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2: Y ahora sí, nos metemos de lleno en la correspondencia que ha llegado a la redacción en los últimos días. Para empezar, leeremos el correo de un gran amigo de la emisora, Emil Cristian, quien nos escribe estas líneas desde Robledo de Chavela, Madrid, España.
3: Querida familia de Radio Eslovaquia Internacional, les escribo en pleno verano, bajo un sol que estos días cae con fuerza sobre Madrid y que, según he sabido, tampoco ha dado tregua a Bratislava. Sin embargo, mientras el termómetro insiste en recordarnos su presencia, he vuelto a descubrir que existe otro calor, el de las voces amigas. Es un calor que no abruma, sino que reconforta, que no agota, sino que acompaña. Ni las altas temperaturas ni el ritmo pausado del verano consiguen disminuir el valor de ese encuentro semanal que ustedes nos ofrecen a través de las ondas. He permanecido ausente durante algún tiempo. La coordinación de los exámenes oficiales de francés, una responsabilidad tan exigente como apasionante, absorbió casi por completo mis jornadas. Aún así, nunca estuve verdaderamente lejos. La radio permanecía en mi pensamiento, esperando el momento del reencuentro, y ese momento llegó hoy. Fue como regresar a una casa querida después de una larga ausencia y descubrir que la puerta seguía abierta, la lámpara encendida y alguien aguardaba con la misma hospitalidad de siempre. La voz de María Mangová, serena y cercana, me hizo sentir una vez más en casa. El programa fue un viaje lleno de sensibilidad y memoria. La evocación de Federico García Lorca y del pintor eslovaco Jan Mudroch me recordó que el arte posee la extraordinaria capacidad de cruzar fronteras, desafiar a la oscuridad y conservar la voz de quienes otros intentaron silenciar. Desde Bratislava hasta Granada, la memoria del poeta volvió a respirar a través de la radio. Me emocionó igualmente el recorrido por un siglo de ciencia, conocimiento y deporte. Un magnífico homenaje al centenario de la radio eslovaca. Escuchar las voces de científicos, astronautas, investigadores y legendarios narradores deportivos fue como abrir un archivo vivo de la memoria colectiva. En África conservamos una reflexión del gran escritor maliense Amadou Ampateba que dice: cuando un anciano muere, una biblioteca arde. Mientras escuchaba el programa, pensé justamente lo contrario. La radio impide que esas bibliotecas desaparezcan. Las recoge, las protege y las transmite de generación en generación. Gracias a ella siguen vivas las palabras de quienes hicieron avanzar la ciencia, exploraron el espacio, narraron las grandes gestas deportivas o ayudaron a comprender mejor el mundo. Desde los laboratorios hasta el cosmos, desde el primer satélite eslovaco hasta las victorias que hicieron vibrar a todo un país. La radio ha sabido conservar esos instantes para que el tiempo no los borre. La canción de Peter Lipa puso un broche perfecto a 20 minutos de cultura, historia y humanidad. Una despedida que invitaba más a permanecer que a marcharse. Gracias por seguir tendiendo este puente sonoro entre Eslovaquia y quienes les escuchamos desde otros rincones del mundo. En mi continente decimos también que si quieres llegar rápido, camina solo. Si quieres llegar lejos, camina acompañado. Yo deseo recorrer un largo camino y me alegra hacerlo en compañía de Radio Eslovaquia Internacional. Desde Robledo de Chavela, en la Sierra de Madrid, vuelvo a encontrarme con Bratislava gracias a sus voces. He regresado y espero permanecer a su lado durante muchos años más. Con todo mi cariño, gratitud y admiración, Emile Cristian Robledo.
4: Estimado Emil, qué alegría tan inmensa nos da recibir tus palabras. Nos conmueve profundamente saber que a pesar de tus exigentes responsabilidades con los exámenes de francés, Radio Eslovaquia Internacional ha seguido ocupando un rincón en tu pensamiento. Tienes toda la razón. Frente al sol implacable que estos días compartimos entre Madrid y Bratislava, el calor de la radio es un refugio fresco y reconfortante. Saber que la voz de nuestra querida María Mangova te hizo sentir de vuelta en casa nos llena de orgullo y da sentido a nuestra labor diaria. Nos alegra que disfrutaras el homenaje a Federico García Lorca y a Jan Mudrog. El arte y la radio tienen ese superpoder: rescatar las voces que el tiempo o la injusticia intentaron silenciar, uniendo la sensibilidad de Granada con el alma de Bratislava. La cita del escritor maliense que compartes es bellísima y su contrapartida nos ha emocionado. La radio es, en efecto, la guardiana que impide que esas bibliotecas humanas ardan. Nos alegra que el recorrido por el centenario de la radio eslovaca, con sus científicos, astronautas y deportistas, te transmitiera esa vibrante memoria colectiva. Peter Lipa siempre es el broche de oro perfecto. Nos quedamos con el proverbio africano en el corazón. No queremos caminar rápido, queremos llegar lejos. Y el mejor modo de lograrlo es junto a oyentes tan fieles, cultos y sensibles como tú. Gracias por escucharnos desde Robledo de Chavela y por fortalecer este puente sonoro. A continuación compartiremos un correo muy especial que nos ha enviado un gran amigo y fiel oyente de la emisora, nuestro querido Enrique Zambataro. Él nos escribe desde la ciudad de Buenos Aires, en Argentina. Veamos qué nos dice.
3: Buenos días, queridos amigos de RSI en español. Como siempre, espero que al recibo del presente correo se encuentren tanto ustedes como todos vuestros seres queridos muy bien. Nuevamente, aunque con bastante retraso, tomo contacto para participar de una nueva ronda en vuestro concurso Agua Viva, en este caso la sexta ronda. Mi demora en tomar contacto con ustedes, creo haberles comentado, se debe a algún inconveniente con mi ojo. A causa de edemas en la retina que surgieron de forma inesperada, debo someterme a un tratamiento durante 3 meses de inyecciones a razón de una por mes. La primera aplicación será el 6 de agosto. Espero poder concluir con el esquema a tiempo y así disfrutar de la estancia en Trenčianske Teplice, la cual tengo reservada a partir del 22 al 27 de octubre. Bueno, queridos amigos, esto va siendo todo por hoy. Si no se van a juntar las dos rondas, Llega el momento de despedirme. Como siempre, reciban un afectuoso abrazo de vuestro fiel oyente, Enrique Sambataro.
4: Buenos días, querido amigo. Qué alegría tan grande recibir tus palabras, aunque lamentamos mucho enterarnos del problema en tu ojo. Ahora mismo lo más importante es tu salud, así que no te preocupes por la demora. Entendemos perfectamente la situación. Deseamos de todo corazón que el tratamiento de 3 meses sea un éxito rotundo y que las inyecciones diluyan por completo los edemas en la retina. Por favor, cuídate mucho y sigue todas las indicaciones médicas. Estamos seguros de que completarás el esquema a tiempo y con excelentes resultados. Octubre llegará pronto y disfrutarás al máximo de esa maravillosa estancia que tienes reservada en Trenchansky Teplice. Agradecemos profundamente que incluso en plena recuperación saques un hueco para reportar tu sintonía y dedicarnos un mensaje tan afectuoso. Te enviamos un abrazo enorme, cargado de fuerza, energía positiva y nuestros mejores deseos para tu total mejoría. Hasta la próxima ronda y un afectuoso saludo de todo el equipo. Desde Berlín, la capital alemana, nos escribe Niyat Imranli, quien se ha convertido en un oyente asiduo de nuestra emisora. María, por favor, léenos su correo.
3: Estimado equipo de Radio Eslovaquia Internacional, muchas gracias por el envío de su tarjeta QSL. Me alegro mucho recibir esta confirmación y añadirla a mi colección de DX. Agradezco mucho su atención hacia los oyentes y el excelente trabajo de la emisora. Continuaré escuchando sus programas con mucho interés. Saludos cordiales, Niyat Imranli.
4: Estimado Niyat, muchas gracias por enviarnos tu informe de recepción. Nos alegra enormemente saber que nuestra tarjeta QSL ya forma parte de tu colección de DXista. Tu sintonía y apoyo constante son el motor de nuestro trabajo diario. Con el deseo de seguir acompañándote a través de nuestras emisiones, te enviamos un cordial saludo de parte de todo el equipo de la redacción. Que tengas un feliz domingo.
1: Estimados oyentes, en este momento damos paso a la música para presentarles uno de los éxitos musicales del cantante eslovaco Richard Müller, titulado como Nočná optika.

0: Tal y como destaca la Asociación Civil Eslovaca Acciones Geni Mujeres en Acción, las tareas domésticas, la carrera profesional, la remuneración, la dirección de equipos y especialmente la igualdad de género influyen en nuestras vidas diarias más de lo que solemos admitir normalmente. Según los resultados de una de las encuestas más recientes de la agencia de sondeos de opinión pública TwoMuse para la organización Mujeres en Acción, confirma que la igualdad entre hombres y mujeres sigue siendo un problema también en nuestra sociedad. Según la misma organización, la igualdad comienza en el hogar, continúa en el trabajo y termina en el momento en el que se deja de hablar sobre ella. La nueva directiva de la Unión Europea, introducida también en nuestro sistema legal sobre transparencia salarial, obliga a las empresas que operan en el mercado comunitario a garantizar la igualdad retributiva entre hombres y mujeres por un trabajo de igual valor. Para acercarles aún más este tema en nuestro país, nuestra colega Alena Áñová entrevistó a la abogada Jana Debreceniová, experta en el derecho antidiscriminatorio.
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0: El próximo fin de semana celebraremos el Día Internacional de la Mujer. Tal y como destaca la Asociación Civil Eslovaca Acciones Geni Mujeres en Acción, las tareas domésticas, la carrera profesional, la remuneración, la dirección de equipos y especialmente la igualdad de género influyen en nuestras vidas diarias más de lo que solemos admitir normalmente. Según los resultados de una de las encuestas más recientes de la agencia de sondeos de opinión pública TwoMuse para la organización Mujeres en Acción, confirma que la igualdad entre hombres y mujeres sigue siendo un problema también en nuestra sociedad. Según la misma organización, la igualdad comienza en el hogar, continúa en el trabajo y termina en el momento en el que se deja de hablar sobre ella. La nueva directiva de la Unión Europea, introducida también en nuestro sistema legal sobre transparencia salarial, obliga a las empresas que operan en el mercado comunitario a garantizar la igualdad retributiva entre hombres y mujeres por un trabajo de igual valor. Para acercarles aún más este tema en nuestro país, nuestra colega Alena Áñová entrevistó a la abogada Jana Debreceniová, experta en el derecho antidiscriminatorio. ¿Cómo será la implementación de la nueva directiva comunitaria sobre transparencia salarial en la práctica? ¿Cómo podría ayudarnos en la lucha por la igualdad de género en el ámbito de los sueldos?
2: Obviamente, la implementación de la mencionada directiva dependerá mucho del apoyo que recibirán los empleadores del Estado y de sus órganos correspondientes. También dependerá mucho de los mismos empleados y empleadas, sindicatos y otros representantes de trabajadores, de cómo utilizarán estos instrumentos. Al mismo tiempo, hay que destacar que la mencionada directiva resulta bastante severa en varios niveles y descubre muy bien mecanismos discriminatorios en retribuciones. Resulta difícil pensar en que no influya en nuestras vidas diarias. En realidad, puede provocar un cambio muy fuerte en el ejercicio de derechos laborales y en la lucha por la igualdad retributiva. Pienso que los empleadores estarán obligados a reconsiderar sus sistemas salariales y a hacer todo lo posible para no discriminar a nadie en las remuneraciones.
0: ¿Usted como abogada ya ha logrado ganar alguna batalla judicial en este ámbito?
2: Siempre he logrado alcanzar algunos éxitos en todos mis casos. La mayoría de mis casos estaban relacionados precisamente con la igualdad salarial, pero la discriminación en general ocurre normalmente en un ámbito laboral, digamos más amplio. Como ejemplo, puedo mencionar mi último caso, ya ganado, en el Tribunal de Primera Instancia.

0: han sido violados sus derechos de manera discriminatoria. El Tribunal Supremo en este caso dictó que si una mujer es discriminada tras su regreso de una baja por maternidad, esto representa una discriminación legal según la ley antidiscriminatoria.
1: Es decir, luchar siempre tiene sentido.
0: Lo que será diferente es que ahora esta directiva afectará a muchas empleadas, pero eso no incluirá presentar las llamadas denuncias colectivas o conjuntas. Es decir, para 10 o 20 mujeres resulta mucho más barato contratar a un abogado o abogada en un mismo caso en comparación a cuando una denuncia es presentada por una sola persona. Además, estos casos judiciales son liberados de tasas judiciales. Por ejemplo, hace unos 2 años, en Bretaña, empleadas de la empresa Next ganaron, en su caso judicial, 32 millones de libras.
1: Según sus palabras, la discriminación resulta desventajosa desde el punto de vista económico para los empleadores, ¿verdad?
0: Extraordinariamente. En realidad, a los empleadores les no vale la pena realizar en sus respectivas compañías políticas discriminatorias, ya que estas conllevan varios efectos negativos, tanto para la salud física como mental de la plantilla, al igual que también para el rendimiento laboral de trabajadores individuales. En cuanto un empleado o una empleada pierde su motivación, no para de pensar en este asunto y no sabe concentrarse en sus tareas laborales. Luego, muchas veces recibe una amonestación y comete aún más errores. Ya conocemos muchas pruebas científicas que confirman que una empleada o un empleado discriminada o discriminado afectan negativamente a su empleador, especialmente desde el punto de vista económico. Al mismo tiempo, en estos casos ocurre frecuentemente que un empleado o una empleada abandone este ambiente laboral, lo que provoca y aumenta los gastos secundarios y adicionales relacionados con la contratación de un nuevo trabajador. Aunque no lo parece a primera vista, discriminar resulta verdaderamente muy caro.
1: Queridos amigos y fieles radioyentes, estamos llegando a los últimos segundos del programa de hoy. Espero que los temas elegidos y todo el programa les hayan gustado. Desde la cabina de sonido les saludan el técnico de sonido Abdulgani Arut, el asesor musical Radomir Meša y desde el micrófono su redactor Peter Sabacek. Mañana les acompañará Hilario de Gano y Torres en su programa regular de los viernes. Que tengan un feliz día y hasta la próxima.

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1: Buenos días. En nombre de toda la redacción española, Peter Sabacek les ofrece las noticias más relevantes del día de hoy, 30 de julio de 2026.
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1: El presidente Pellegrini se reúne con el primer ministro chino Li Qiang. El presidente de los Emiratos Árabes Unidos, Mohammed bin Zayed Al Nahyan, visita Eslovaquia. La reforma de los parques nacionales sigue generando controversias. El presidente de la República Eslovaca, Peter Pellegrini, continúa su visita oficial a China y, después de reunirse con su homólogo chino, Xi Jinping, mantuvo ayer un encuentro con el primer ministro del país, Li Qiang. Ambos abordaron el fortalecimiento de la cooperación comercial y económica entre Eslovaquia y China. Según el mandatario eslovaco, existe un importante potencial de colaboración, especialmente en las tecnologías modernas, la industria automotriz y las nuevas inversiones chinas en Eslovaquia. Ambos líderes abordaron también las relaciones entre la Unión Europea y la República Popular China, respaldando el diálogo y rechazando las guerras comerciales. Ayer, el presidente de los Emiratos Árabes Unidos, el jeque Mohammed bin Zayed Al Nahyan, llegó a Eslovaquia para realizar una visita de trabajo. El emir de Abu Dhabi, acompañado por varios ministros y altos representantes de su país, se reunió con el primer ministro eslovaco Robert Fico, así como con varios miembros de su gabinete. Ambos dirigentes acordaron cooperar en un proyecto de infraestructuras que debería desarrollarse en el río Danubio, a su paso por Bratislava, y pactaron continuar la colaboración en los proyectos de la industria de defensa. La Comisión Europea quiere evaluar esta semana si Eslovaquia ha cumplido uno de los hitos del Plan de Recuperación y Resiliencia relacionado con la reforma de los parques nacionales. Las organizaciones medioambientales advierten de que las controvertidas decisiones del actual gobierno sobre esta cuestión ponen en riesgo millones de euros del Plan de Recuperación y Resiliencia y amenazan con paralizar la reforma. El secretario de Estado del Ministerio de Medio Ambiente, Filip Kufa, afirma que la zonificación aprobada pone en peligro tanto la reforma de los parques nacionales como los recursos económicos procedentes del citado plan. Por su parte, el ministro de Medio Ambiente, Tomáš Taraba, rechaza estas declaraciones e insiste en que la gestión de los bosques eslovacos seguirá formando parte de los parques nacionales. El principal partido de la oposición parlamentaria, Eslovaquia Progresista, afirma que el gobierno vulnera de forma consciente la ley constitucional de responsabilidad presupuestaria, al sostener que ni la administración central ni los gobiernos locales están obligados a elaborar presupuestos equilibrados para el próximo año. Según el diputado de Eslovaquia Progresista, Štefán Kiss, las administraciones regionales atraviesan dificultades porque el gobierno central

0: Central no sabe resolver esta situación. El Consejo de Responsabilidad Presupuestaria, varios expertos en Derecho Constitucional y la última decisión del Tribunal Constitucional también discrepan de la postura del primer ministro eslovaco Robert Fico sobre este asunto. Además, el propio Ministerio de Finanzas señalaba el año pasado que en 2027 entrarían en vigor unas sanciones presupuestarias más rigurosas. El delantero eslovaco Leo Sauer ha fichado por el club alemán de fútbol VfB Stuttgart hasta 2031, procedente del Feyenoord Rotterdam neerlandés. Según las informaciones más recientes, el traspaso ronda los 15 millones de euros. El conjunto alemán terminó la temporada pasada en la cuarta posición de la Bundesliga y disputará también la próxima edición de la Liga de Campeones. El vigente campeón de la Liga Eslovaca de Fútbol, el SK Slovan Bratislava, empató ayer en casa 1-1 frente al conjunto georgiano Iberia Tiflis. Sin embargo, gracias a la victoria por 0-2 lograda en el partido de ida, consiguió clasificarse para la tercera ronda preliminar de la Liga de Campeones. Para acceder a la fase de grupos de la máxima competición continental, deberá superar al campeón sueco, el Mjölby AIF. Las noticias de hoy han sido tomadas de las agencias de prensa Sita y Taser y de los diarios SME, Pravda, Denigene y Hospodárske noviny.
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0: La República Eslovaca se convertirá en el único Estado miembro de la Unión Europea sin un fiscal europeo. El país no ha logrado elegir a su nuevo representante ni tras 6 procesos de selección y la Comisión Europea estudia cómo afrontar esta situación. El mandato del hasta ahora fiscal europeo para Eslovaquia, Juraj Novotský, concluyó el pasado martes y desde ayer el país está representado de forma provisional por una suplente. La Fiscalía General de la República Eslovaca ha convocado un nuevo proceso de selección, aunque la organización no gubernamental Detengamos la Corrupción advierte de que simplemente no hay candidatos para ocupar dicho cargo. La Fiscalía Europea es el órgano independiente de la Unión Europea, encargado de investigar los casos de corrupción y de presentar acusaciones relacionadas con el uso indebido de fondos comunitarios. Todos los Estados miembros de la Unión Europea cuentan con un representante en esta institución. Sin embargo, tal y como destaca Susana Petková de la organización Detengamos la Corrupción, Eslovaquia será el único Estado miembro sin un fiscal europeo propio y el cargo será desempeñado temporalmente por la fiscal delegada Renata Ondkovičová. Mientras tanto, los asuntos que correspondían al fiscal europeo eslovaco serán repartidos entre otros fiscales europeos. Según el comunicado más reciente de la Fiscalía Europea, ayer iniciaron sus nuevos mandatos los fiscales europeos de Bélgica, Francia, Malta y Chequia. El proceso de selección todavía no ha concluido en Eslovenia ni en Bulgaria. En ese mismo comunicado, la Fiscalía Europea lamenta que el procedimiento de selección en Eslovaquia no haya finalizado a tiempo y advierte de que el nombramiento del sucesor de Juraj Novotský sufrirá un retraso considerable. La portavoz de la Fiscalía General, Jana Tekeliová, explicó que todos los candidatos presentados fueron descartados durante el proceso de selección y que el nuevo procedimiento concluirá en septiembre. Por su parte, la organización Detengamos la Corrupción asegura que el Ministerio de Justicia podría modificar los criterios para elegir al nuevo fiscal europeo por Eslovaquia, aunque esta información no ha sido confirmada por la portavoz del Ministerio, Barbora Škulová. La Comisión Europea ya ha tomado nota de esta situación y, según su portavoz, Antoine Lomba, el comisario europeo de Democracia, Justicia, Estado de Derecho y Protección de los Consumidores, Michael McGrath, ha enviado una carta al ministro eslovaco de Justicia, Boris Susko, para abordar este asunto. Hola y muy buenos días, estimados radioforistas y aficionados de la onda corta en uno de los programas regulares de nuestra estación radial RSI. Las transmisiones de su emisora favorita, Radio Eslovaquia Internacional, también hoy continúan con nuestro programa regular de los jueves, que contiene esta vez un tema regular de nuestro archivo y un tema relacionado con la igualdad retributiva entre mujeres y hombres en nuestro país. En la primera parte de nuestra transmisión de hoy les repetiremos una de las últimas ediciones de nuestro programa dominical regular, titulado como Cartas de los Oyentes, dedicado especialmente a ustedes, nuestros estimados compañeros y radioescuchas. Y en la segunda y última parte de nuestra transmisión de hoy les hablaremos de la igualdad de género en el mercado laboral eslovaco con la abogada y experta en el derecho antidiscriminatorio, Jana Debreceniová. Pónganse cómodos, que el programa comienza bajo esta línea.
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2: Y ahora sí, nos metemos de lleno en la correspondencia que ha llegado a la redacción en los últimos días. Para empezar, leeremos el correo de un gran amigo de la emisora. Emil Cristian, quien nos escribe estas líneas desde Robledo de Chavela, Madrid, España.
3: Querida familia de Radio Eslovaquia Internacional, les escribo en pleno verano, bajo un sol que estos días cae con fuerza sobre Madrid y que, según he sabido, tampoco ha dado tregua a Bratislava. Sin embargo, mientras el termómetro insiste en recordarnos su presencia, he vuelto a descubrir que existe otro calor, el de las voces amigas. Es un calor que no abruma, sino que reconforta, que no agota, sino que acompaña. Ni las altas temperaturas ni el ritmo pausado del verano consiguen disminuir el valor de ese encuentro semanal que ustedes nos ofrecen a través de las ondas. He permanecido ausente durante algún tiempo. La coordinación de los exámenes oficiales de francés, una responsabilidad tan exigente como apasionante, absorbió casi por completo mis jornadas. Aún así, nunca estuve verdaderamente lejos. La radio permanecía en mi pensamiento, esperando el momento del reencuentro, y ese momento llegó hoy. Fue como regresar a una casa querida después de una larga ausencia y descubrir que la puerta seguía abierta, la lámpara encendida y alguien aguardaba con la misma hospitalidad de siempre. La voz de María Mangová, serena y cercana, me hizo sentir, una vez más, en casa. El programa fue un viaje lleno de sensibilidad y memoria. La evocación de Federico García Lorca y del pintor eslovaco Jan Mudroch me recordó que el arte posee la extraordinaria capacidad de cruzar fronteras, desafiar a la oscuridad y conservar la voz de quienes otros intentaron silenciar. Desde Bratislava hasta Granada, la memoria del poeta volvió a respirar a través de la radio. Me emocionó igualmente el recorrido por un siglo de ciencia, conocimiento y deporte. Un magnífico homenaje al centenario de la radio eslovaca. Escuchar las voces de científicos, astronautas, investigadores y legendarios narradores deportivos fue como abrir un archivo vivo de la memoria colectiva. En África conservamos una reflexión del gran escritor maliense Amadou Ampateba que dice: cuando un anciano muere, una biblioteca arde. Mientras escuchaba el programa, pensé justamente lo contrario. La radio impide que esas bibliotecas desaparezcan. Las recoge, las protege y las transmite de generación en generación. Gracias a ella siguen vivas las palabras de quienes hicieron avanzar la ciencia, exploraron el espacio, narraron las grandes gestas deportivas o ayudaron a comprender mejor el mundo. Desde los laboratorios hasta el cosmos, desde el primer satélite eslovaco hasta las victorias que hicieron vibrar a todo un país. La radio ha sabido conservar esos instantes para que el tiempo no los borre. La canción de Peter Lipa puso un broche perfecto a 20 minutos de cultura, historia y humanidad. Una despedida que invitaba más a permanecer que a marcharse. Gracias por seguir tendiendo este puente sonoro entre Eslovaquia y quienes les escuchamos desde otros rincones del mundo. En mi continente decimos también que si quieres llegar rápido, camina solo. Si quieres llegar lejos, camina acompañado. Yo deseo recorrer un largo camino y me alegra hacerlo en compañía de Radio Eslovaquia Internacional. Desde Robledo de Chavela, en la Sierra de Madrid, vuelvo a encontrarme con Bratislava gracias a sus voces. He regresado y espero permanecer a su lado durante muchos años más. Con todo mi cariño, gratitud y admiración, Emil Cristian Robledo.
4: Estimado Emil, qué alegría tan inmensa nos da recibir tus palabras. Nos conmueve profundamente saber que a pesar de tus exigentes responsabilidades con los exámenes de francés, Radio Eslovaquia Internacional ha seguido ocupando un rincón en tu pensamiento. Tienes toda la razón. Frente al sol implacable que estos días compartimos entre Madrid y Bratislava, el calor de la radio es un refugio fresco y reconfortante. Saber que la voz de nuestra querida María Mangová te hizo sentir de vuelta en casa nos llena de orgullo y da sentido a nuestra labor diaria. Nos alegra que disfrutaras el homenaje a Federico García Lorca y a Jan Mudroch. El arte y la radio tienen ese superpoder: rescatar las voces que el tiempo o la injusticia intentaron silenciar, uniendo la sensibilidad de Granada con el alma de Bratislava. La cita del escritor maliense que compartes es bellísima y su contrapartida nos ha emocionado. La radio es, en efecto, la guardiana que impide que esas bibliotecas humanas ardan. Nos alegra que el recorrido por el centenario de la radio eslovaca, con sus científicos, astronautas y deportistas, te transmitiera esa vibrante memoria colectiva. Peter Lipa siempre es el broche de oro perfecto. Nos quedamos con el proverbio africano en el corazón. No queremos caminar rápido, queremos llegar lejos. Y el mejor modo de lograrlo es junto a oyentes tan fieles, cultos y sensibles como tú. Gracias por escucharnos desde Robledo de Chavela y por fortalecer este puente sonoro. A continuación compartiremos un correo muy especial que nos ha enviado un gran amigo y fiel oyente de la emisora, nuestro querido Enrique Zambataro. Él nos escribe desde la ciudad de Buenos Aires, en Argentina. Veamos qué nos dice.
3: Buenos días, queridos amigos de RSI en español. Como siempre, espero que al recibo del presente correo se encuentren tanto ustedes como todos vuestros seres queridos muy bien. Nuevamente, aunque con bastante retraso, tomo contacto para participar de una nueva ronda en vuestro concurso Agua Viva, en este caso la sexta ronda. Mi demora en tomar contacto con ustedes, creo haberles comentado, se debe a algún inconveniente con mi ojo. A causa de edemas en la retina que surgieron de forma inesperada, debo someterme a un tratamiento durante 3 meses de inyecciones a razón de una por mes. La primera aplicación será el 6 de agosto. Espero poder concluir con el esquema a tiempo y así disfrutar de la estancia en Trenčianske Teplice, la cual tengo reservada a partir del 22 al 27 de octubre. Bueno, queridos amigos, esto va siendo todo por hoy. Si no se van a juntar las dos rondas, llega el momento de despedirme. Como siempre, reciban un afectuoso abrazo de vuestro fiel oyente, Enrique Zambataro.
4: Buenos días, querido amigo. Qué alegría tan grande recibir tus palabras, aunque lamentamos mucho enterarnos del problema en tu ojo. Ahora mismo lo más importante es tu salud, así que no te preocupes por la demora. Entendemos perfectamente la situación. Deseamos de todo corazón que el tratamiento de 3 meses sea un éxito rotundo y que las inyecciones diluyan por completo los edemas en la retina. Por favor, cuídate mucho y sigue todas las indicaciones médicas. Estamos seguros de que completarás el esquema a tiempo y con excelentes resultados. Octubre llegará pronto y disfrutarás al máximo de esa maravillosa estancia que tienes reservada en Trenčianske Teplice. Agradecemos profundamente que incluso en plena recuperación saques un hueco para reportar tu sintonía y dedicarnos un mensaje tan afectuoso. Te enviamos un abrazo enorme, cargado de fuerza, energía positiva y nuestros mejores deseos para tu total mejoría. Hasta la próxima ronda y un afectuoso saludo de todo el equipo. Desde Berlín, la capital alemana, nos escribe Niyat Imranli, quien se ha convertido en un oyente asiduo de nuestra emisora. María, por favor, léenos su correo.
3: Estimado equipo de Radio Eslovaquia Internacional, muchas gracias por el envío de su tarjeta QSL. Me alegro mucho recibir esta confirmación y añadirla a mi colección de DX. Agradezco mucho su atención hacia los oyentes y el excelente trabajo de la emisora. Continuaré escuchando sus programas con mucho interés. Saludos cordiales, Niyat Imranli.
4: Estimado Niyat, muchas gracias por enviarnos tu informe de recepción. Nos alegra enormemente saber que nuestra tarjeta QSL ya forma parte de tu colección de DXista. Tu sintonía y apoyo constante son el motor de nuestro trabajo diario. Con el deseo de seguir acompañándote a través de nuestras emisiones, te enviamos un cordial saludo de parte de todo el equipo de la redacción. Que tengas un feliz domingo.
0: Estimados oyentes, en este momento damos paso a la música para presentarles uno de los éxitos musicales del cantante eslovaco Richard Müller, titulado como Nočná optika B.

0: tal y como destaca la Asociación Civil Eslovaca Akčné ženy Mujeres en Acción, las tareas domésticas, la carrera profesional, la remuneración, la dirección de equipos y especialmente la igualdad de género influyen en nuestras vidas diarias más de lo que solemos admitir normalmente. Según los resultados de una de las encuestas más recientes de la agencia de sondeos de opinión pública TwoMuse para la organización Mujeres en Acción, confirma que la igualdad entre hombres y mujeres sigue siendo un problema también en nuestra sociedad. Según la misma organización, la igualdad comienza en el hogar, continúa en el trabajo y termina en el momento en el que se deja de hablar sobre ella. La nueva directiva de la Unión Europea, introducida también en nuestro sistema legal sobre transparencia salarial, obliga a las empresas que operan en el mercado comunitario a garantizar la igualdad retributiva entre hombres y mujeres por un trabajo de igual valor. Para acercarles aún más este tema en nuestro país, nuestra colega Alena Áňová entrevistó a la abogada Jana Debreceniová, experta en el derecho antidiscriminatorio.
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0: El próximo fin de semana celebraremos el Día Internacional de la Mujer. Tal y como destaca la Asociación Civil Eslovaca Akčné ženy Mujeres en Acción, las tareas domésticas, la carrera profesional, la remuneración, la dirección de equipos y especialmente la igualdad de género influyen en nuestras vidas diarias más de lo que solemos admitir normalmente. Según los resultados de una de las encuestas más recientes de la agencia de sondeos de opinión pública TwoMuse para la organización Mujeres en Acción, confirma que la igualdad entre hombres y mujeres sigue siendo un problema también en nuestra sociedad. Según la misma organización, la igualdad comienza en el hogar, continúa en el trabajo y termina en el momento en el que se deja de hablar sobre ella. La nueva directiva de la Unión Europea, introducida también en nuestro sistema legal sobre transparencia salarial, obliga a las empresas que operan en el mercado comunitario a garantizar la igualdad retributiva entre hombres y mujeres por un trabajo de igual valor. Para acercarles aún más este tema en nuestro país, nuestra colega Alena Áňová entrevistó a la abogada Jana Debreceniová, experta en el derecho antidiscriminatorio. ¿Cómo será la implementación de la nueva directiva comunitaria sobre transparencia salarial en la práctica? ¿Cómo podría ayudarnos en la lucha por la igualdad de género en el ámbito de los sueldos?
2: Obviamente, la implementación de la mencionada directiva dependerá mucho del apoyo que recibirán los empleadores del Estado y de sus órganos correspondientes. También dependerá mucho de los mismos empleados y empleadas, sindicatos y otros representantes de trabajadores, de cómo utilizarán estos instrumentos. Al mismo tiempo, hay que destacar que la mencionada directiva resulta bastante severa en varios niveles y descubre muy bien mecanismos discriminatorios en retribuciones. Resulta difícil pensar en que no influya en nuestras vidas diarias. En realidad, puede provocar un cambio muy fuerte en el ejercicio de derechos laborales y en la lucha por la igualdad retributiva. Pienso que los empleadores estarán obligados a reconsiderar sus sistemas salariales y a hacer todo lo posible para no discriminar a nadie en las remuneraciones.
0: ¿Usted como abogada ya ha logrado ganar alguna batalla judicial en este ámbito?
2: Siempre he logrado alcanzar algunos éxitos en todos mis casos. La mayoría de mis casos estaban relacionados precisamente con la igualdad salarial, pero la discriminación en general ocurre normalmente en una ámbito laboral, digamos más amplio. Como ejemplo, puedo mencionar mi último caso, y ha ganado, en el Tribunal de Primera Instancia. Una mujer volvió al trabajo tras la baja por maternidad. Resultó discriminada al haber sido degradada a una posición inferior. Antes era directora y después pasó a ser una empleada regular, trabajando en la misma oficina con sus subordinados anteriores. Tampoco cobraba tanto como sus otros colegas, aunque cumplía con los mismos requisitos. Incluso tras su vuelta al trabajo, después de un corto periodo de tiempo, le obligaron a abandonar su puesto de trabajo. El juez decidió que habían sido violados sus derechos de manera discriminatoria. El Tribunal Supremo en este caso dictó que si una mujer es discriminada tras su regreso de una baja por maternidad, esto representa una discriminación legal según la ley antidiscriminatoria.
0: Es decir, luchar siempre tiene sentido.
2: Lo que será diferente es que ahora esta directiva afectará a muchas empleadas, pero eso no incluirá presentar las llamadas denuncias colectivas o conjuntas. Es decir, para 10 o 20 mujeres resulta mucho más barato contratar a un abogado o abogada en un mismo caso en comparación a cuando una denuncia es presentada por una sola persona. Además, estos casos judiciales son liberados de tasas judiciales. Por ejemplo, hace unos 2 años, en Bretaña, empleadas de la empresa Next ganaron en su caso judicial 32 millones de libras.
0: Según sus palabras, la discriminación resulta desventajosa desde el punto de vista económico para los empleadores, ¿verdad?
2: Extraordinariamente, en realidad, a los empleadores les no vale la pena realizar en sus respectivas compañías políticas discriminatorias, ya que estas conllevan varios efectos negativos, tanto para la salud física como mental de la plantilla, al igual que también para el rendimiento laboral de trabajadores individuales. En cuanto un empleado o una empleada pierde su motivación, no para de pensar en este asunto y no sabe concentrarse en sus tareas laborales. Luego, muchas veces recibe una amonestación y comete aún más errores. Ya conocemos muchas pruebas científicas que confirman que una empleada o un empleado discriminada o discriminado afectan negativamente a su empleador, especialmente desde el punto de vista económico. Al mismo tiempo, en estos casos ocurre frecuentemente que un empleado o una empleada abandone este ambiente laboral, lo que provoca y aumenta los gastos secundarios y adicionales relacionados con la contratación de un nuevo trabajador. Aunque no lo parece a primera vista, discriminar resulta verdaderamente muy caro.
0: Queridos amigos y fieles radioyentes, estamos llegando a los últimos segundos del programa de hoy. Espero que los temas elegidos y todo el programa les hayan gustado. Desde la cabina de sonido les saludan el técnico de sonido Abdul Ghani Arud, el asesor musical Radomir Mesha y desde el micrófono su redactor Peter Sabacek. Mañana les acompañará Hilario de Gana y Torres en su programa regular de los viernes. Que tengan un feliz día y hasta la próxima.

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1: Buenos días. En nombre de toda la redacción española, Peter Sabacek les ofrece las noticias más relevantes del día de hoy, 30 de julio de 2026.
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1: El presidente Pellegrini se reúne con el primer ministro chino Li Qiang. El presidente de los Emiratos Árabes Unidos, Mohammed bin Zayed Al Nahyan, visita Eslovaquia. La reforma de los parques nacionales sigue generando controversias. El presidente de la República Eslovaca, Peter Pellegrini, continúa su visita oficial a China y, después de reunirse con su homólogo chino, Xi Jinping, mantuvo ayer un encuentro con el primer ministro del país, Li Qiang. Ambos abordaron el fortalecimiento de la cooperación comercial y económica entre Eslovaquia y China. Según el mandatario eslovaco, existe un importante potencial de colaboración, especialmente en las tecnologías modernas, la industria automotriz y las nuevas inversiones chinas en Eslovaquia. Ambos líderes abordaron también las relaciones entre la Unión Europea y la República Popular China, respaldando el diálogo y rechazando las guerras comerciales. Ayer, el presidente de los Emiratos Árabes Unidos, el jeque Mohammed bin Zayed Al Nahyan, llegó a Eslovaquia para realizar una visita de trabajo. El emir de Abu Dhabi, acompañado por varios ministros y altos representantes de su país, se reunió con el primer ministro eslovaco Robert Fico, así como con varios miembros de su gabinete. Ambos dirigentes acordaron cooperar en un proyecto de infraestructuras que debería desarrollarse en el río Danubio, a su paso por Bratislava, y pactaron continuar la colaboración en los proyectos de la industria de defensa. La Comisión Europea quiere evaluar esta semana si Eslovaquia ha cumplido uno de los hitos del Plan de Recuperación y Resiliencia relacionado con la reforma de los parques nacionales. Las organizaciones medioambientales advierten de que las controvertidas decisiones del actual gobierno sobre esta cuestión ponen en riesgo millones de euros del Plan de Recuperación y Resiliencia y amenazan con paralizar la reforma. El secretario de Estado del Ministerio de Medio Ambiente, Filip Kufa, afirma que la zonificación aprobada pone en peligro tanto la reforma de los parques nacionales como los recursos económicos procedentes del citado plan. Por su parte, el ministro de Medio Ambiente, Tomáš Taraba, rechaza estas declaraciones e insiste en que la gestión de los bosques eslovacos seguirá formando parte de los parques nacionales. El principal partido de la oposición parlamentaria, Eslovaquia Progresista, afirma que el gobierno vulnera de forma consciente la ley constitucional de responsabilidad presupuestaria, al sostener que ni la administración central ni los gobiernos locales están obligados a elaborar presupuestos equilibrados para el próximo año. Según el diputado de Eslovaquia Progresista, Štefán Kiss, las administraciones regionales atraviesan dificultades porque el gobierno central no sabe resolver esta situación. El Consejo de Responsabilidad Presupuestaria, varios expertos en Derecho Constitucional y la última decisión del Tribunal Constitucional también discrepan de la postura del primer ministro eslovaco Robert Fico sobre este asunto. Además, el propio Ministerio de Finanzas señalaba el año pasado que en 2027 entrarían en vigor unas sanciones presupuestarias más rigurosas. El delantero eslovaco Leo Sauer ha fichado por el club alemán de fútbol VfB Stuttgart hasta 2031, procedente del Feyenoord Rotterdam neerlandés. Según las informaciones más recientes, el traspaso ronda los 15 millones de euros. El conjunto alemán terminó la temporada pasada en la cuarta posición.

0: de la Bundesliga y disputará también la próxima edición de la Liga de Campeones. El vigente campeón de la Liga Eslovaca de Fútbol, el ŠK Slovan Bratislava, empató ayer en casa 1-1 frente al conjunto georgiano Iberia Tiflis. Sin embargo, gracias a la victoria por 0-2 lograda en el partido de ida, consiguió clasificarse para la tercera ronda preliminar de la Liga de Campeones. Para acceder a la fase de grupos de la máxima competición continental, deberá superar al campeón sueco, el Mjölby AIF. Las noticias de hoy han sido tomadas de las agencias de prensa Sita y Tasr y de los diarios SME, Pravda, Denigene y Hospodárske noviny.
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0: La República Eslovaca se convertirá en el único Estado miembro de la Unión Europea sin un fiscal europeo. El país no ha logrado elegir a su nuevo representante ni tras 6 procesos de selección y la Comisión Europea estudia cómo afrontar esta situación. El mandato del hasta ahora fiscal europeo para Eslovaquia, Juraj Novotský, concluyó el pasado martes y desde ayer el país está representado de forma provisional por una suplente. La Fiscalía General de la República Eslovaca ha convocado un nuevo proceso de selección, aunque la organización no gubernamental Detengamos la Corrupción advierte de que simplemente no hay candidatos para ocupar dicho cargo. La Fiscalía Europea es el órgano independiente de la Unión Europea, encargado de investigar los casos de corrupción y de presentar acusaciones relacionadas con el uso indebido de fondos comunitarios. Todos los Estados miembros de la Unión Europea cuentan con un representante en esta institución. Sin embargo, tal y como destaca Susana Petková de la organización Detengamos la Corrupción, Eslovaquia será el único Estado miembro sin un fiscal europeo propio y el cargo será desempeñado temporalmente por la fiscal delegada Renata Ondkovičová. Mientras tanto, los asuntos que correspondían al fiscal europeo eslovaco serán repartidos entre otros fiscales europeos. Según el comunicado más reciente de la Fiscalía Europea, ayer iniciaron sus nuevos mandatos los fiscales europeos de Bélgica, Francia, Malta y Chequia. El proceso de selección todavía no ha concluido en Eslovenia ni en Bulgaria. En ese mismo comunicado, la Fiscalía Europea lamenta que el procedimiento de selección en Eslovaquia no haya finalizado a tiempo y advierte de que el nombramiento del sucesor de Juraj Novotský sufrirá un retraso considerable. La portavoz de la Fiscalía General, Jana Tökeliová, explicó que todos los candidatos presentados fueron descartados durante el proceso de selección y que el nuevo procedimiento concluirá en septiembre. Por su parte, la organización Detengamos la Corrupción asegura que el Ministerio de Justicia podría modificar los criterios para elegir al nuevo fiscal europeo por Eslovaquia, aunque esta información no ha sido confirmada por la portavoz del Ministerio, Barbora Škulová. La Comisión Europea ya ha tomado nota de esta situación y, según su portavoz, Antoine Lomba, el comisario europeo de Democracia, Justicia, Estado de Derecho y Protección de los Consumidores, Michael McGrath, ha enviado una carta al ministro eslovaco de Justicia, Boris Susko, para abordar este asunto. Hola y muy buenos días, estimados radioforistas y aficionados de la onda corta en uno de los programas regulares de nuestra estación radial RSI. Las transmisiones de su emisora favorita, Radio Eslovaquia Internacional, también hoy continúan con nuestro programa regular de los jueves, que contiene esta vez un tema regular de nuestro archivo y un tema relacionado con la igualdad retributiva entre mujeres y hombres en nuestro país. En la primera parte de nuestra transmisión de hoy les repetiremos una de las últimas ediciones de nuestro programa dominical regular, titulado como Cartas de los Oyentes, dedicado especialmente a ustedes, nuestros estimados compañeros y radioescuchas. Y en la segunda y última parte de nuestra transmisión de hoy les hablaremos de la igualdad de género en el mercado laboral eslovaco con la abogada y experta en el derecho antidiscriminatorio, Jana Debreceniová. Pónganse cómodos, que el programa comienza bajo esta línea.
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2: Y ahora sí, nos metemos de lleno en la correspondencia que ha llegado a la redacción en los últimos días. Para empezar, leeremos el correo de un gran amigo de la emisora, Emil Cristian, quien nos escribe estas líneas desde Robledo de Chavela, Madrid, España.
3: Querida familia de Radio Eslovaquia Internacional, les escribo en pleno verano, bajo un sol que estos días cae con fuerza sobre Madrid y que, según he sabido, tampoco ha dado tregua a Bratislava. Sin embargo, mientras el termómetro insiste en recordarnos su presencia, he vuelto a descubrir que existe otro calor, el de las voces amigas. Es un calor que no abruma, sino que reconforta, que no agota, sino que acompaña. Ni las altas temperaturas ni el ritmo pausado del verano consiguen disminuir el valor de ese encuentro semanal que ustedes nos ofrecen a través de las ondas. He permanecido ausente durante algún tiempo. La coordinación de los exámenes oficiales de francés, una responsabilidad tan exigente como apasionante, absorbió casi por completo mis jornadas. Aún así, nunca estuve verdaderamente lejos. La radio permanecía en mi pensamiento, esperando el momento del reencuentro, y ese momento llegó hoy. Fue como regresar a una casa querida después de una larga ausencia y descubrir que la puerta seguía abierta, la lámpara encendida y alguien aguardaba con la misma hospitalidad de siempre. La voz de María Mangová, serena y cercana, me hizo sentir una vez más en casa. El programa fue un viaje lleno de sensibilidad y memoria. La evocación de Federico García Lorca y del pintor eslovaco Jan Mudroch me recordó que el arte posee la extraordinaria capacidad de cruzar fronteras, desafiar a la oscuridad y conservar la voz de quienes otros intentaron silenciar. Desde Bratislava hasta Granada, la memoria del poeta volvió a respirar a través de la radio. Me emocionó igualmente el recorrido por un siglo de ciencia, conocimiento y deporte, un magnífico homenaje al centenario de la radio eslovaca. Escuchar las voces de científicos, astronautas, investigadores y legendarios narradores deportivos fue como abrir un archivo vivo de la memoria colectiva. En África conservamos una reflexión del gran escritor maliense Amadou Ampateba que dice: cuando un anciano muere, una biblioteca arde. Mientras escuchaba el programa, pensé justamente lo contrario. La radio impide que esas bibliotecas desaparezcan. Las recoge, las protege y las transmite de generación en generación. Gracias a ella siguen vivas las palabras de quienes hicieron avanzar la ciencia, exploraron el espacio, narraron las grandes gestas deportivas o ayudaron a comprender mejor el mundo. Desde los laboratorios hasta el cosmos, desde el primer satélite eslovaco hasta las victorias que hicieron vibrar a todo un país. La radio ha sabido conservar esos instantes para que el tiempo no los borre. La canción de Peter Lipa puso un broche perfecto a 20 minutos de cultura, historia y humanidad. Una despedida que invitaba más a permanecer que a marcharse. Gracias por seguir tendiendo este puente sonoro entre Eslovaquia y quienes les escuchamos desde otros rincones del mundo. En mi continente decimos también que si quieres llegar rápido, camina solo. Si quieres llegar lejos, camina acompañado. Yo deseo recorrer un largo camino y me alegra hacerlo en compañía de Radio Eslovaquia Internacional. Desde Robledo de Chavela, en la Sierra de Madrid, vuelvo a encontrarme con Bratislava gracias a sus voces. He regresado y espero permanecer a su lado durante muchos años más. Con todo mi cariño, gratitud y admiración, Emile Cristian Robledo.
4: Estimado Emile, qué alegría tan inmensa nos da recibir tus palabras. Nos conmueve profundamente saber que a pesar de tus exigentes responsabilidades con los exámenes de francés, Radio Eslovaquia Internacional ha seguido ocupando un rincón en tu pensamiento. Tienes toda la razón. Frente al sol implacable que estos días compartimos entre Madrid y Bratislava, el calor de la radio es un refugio fresco y reconfortante. Saber que la voz de nuestra querida María Mangová te hizo sentir de vuelta en casa nos llena de orgullo y da sentido a nuestra labor diaria. Nos alegra que disfrutaras el homenaje a Federico García Lorca y a Jan Mudroch. El arte y la radio tienen ese superpoder: rescatar las voces que el tiempo o la injusticia intentaron silenciar, uniendo la sensibilidad de Granada con el alma de Bratislava. La cita del escritor maliense que compartes es bellísima y su contrapartida nos ha emocionado. La radio es, en efecto, la guardiana que impide que esas bibliotecas humanas ardan. Nos alegra que el recorrido por el centenario de la radio eslovaca, con sus científicos, astronautas y deportistas, te transmitiera esa vibrante memoria colectiva. Peter Lipa siempre es el broche de oro perfecto. Nos quedamos con el proverbio africano en el corazón. No queremos caminar rápido, queremos llegar lejos. Y el mejor modo de lograrlo es junto a oyentes tan fieles, cultos y sensibles como tú. Gracias por escucharnos desde Robledo de Chavela y por fortalecer este puente sonoro. A continuación compartiremos un correo muy especial que nos ha enviado un gran amigo y fiel oyente de la emisora, nuestro querido Enrique Zambataro. Él nos escribe desde la ciudad de Buenos Aires, en Argentina. Veamos qué nos dice.
3: Buenos días, queridos amigos de RSI en español. Como siempre, espero que al recibo del presente correo se encuentren tanto ustedes como todos vuestros seres queridos muy bien. Nuevamente, aunque con bastante retraso, tomo contacto para participar de una nueva ronda en vuestro concurso Agua Viva, en este caso la sexta ronda. Mi demora en tomar contacto con ustedes, creo hablarles comentado, se debe a algún inconveniente con mi ojo. A causa de edemas en la retina que surgieron de forma inesperada, debo someterme a un tratamiento durante 3 meses de inyecciones a razón de una por mes. La primera aplicación será el 6 de agosto. Espero poder concluir con el esquema a tiempo y así disfrutar de la estancia en Trenčianske Teplice, la cual tengo reservada a partir del 22 al 27 de octubre. Bueno, queridos amigos, esto va siendo todo por hoy. Si no se van a juntar las dos rondas, llega el momento de despedirme. Como siempre, reciban un afectuoso abrazo de vuestro fiel oyente, Enrique Zambataro.
4: Buenos días, querido amigo. Qué alegría tan grande recibir tus palabras, aunque lamentamos mucho enterarnos del problema en tu ojo. Ahora mismo lo más importante es tu salud, así que no te preocupes por la demora. Entendemos perfectamente la situación. Deseamos de todo corazón que el tratamiento de 3 meses sea un éxito rotundo y que las inyecciones diluyan por completo los edemas en la retina. Por favor, cuídate mucho y sigue todas las indicaciones médicas. Estamos seguros de que completarás el esquema a tiempo y con excelentes resultados. Octubre llegará pronto y disfrutarás al máximo de esa maravillosa estancia que tienes reservada en Trenčianske Teplice. Agradecemos profundamente que incluso en plena recuperación saques un hueco para reportar tu sintonía y dedicarnos un mensaje tan afectuoso. Te enviamos un abrazo enorme, cargado de fuerza, energía positiva y nuestros mejores deseos para tu total mejoría. Hasta la próxima ronda y un afectuoso saludo de todo el equipo. Desde Berlín, la capital alemana, nos escribe Niyat Imranli, quien se ha convertido en un oyente asiduo de nuestra emisora. María, por favor, léenos su correo.
3: Estimado equipo de Radio Eslovaquia Internacional, muchas gracias por el envío de su tarjeta QSL. Me alegro mucho recibir esta confirmación y añadirla a mi colección de DX. Agradezco mucho su atención hacia los oyentes y el excelente trabajo de la emisora. Continuaré escuchando sus programas con mucho interés. Saludos cordiales, Niyat Imranli.
4: Estimado Niyat, muchas gracias por enviarnos tu informe de recepción. Nos alegra enormemente saber que nuestra tarjeta QSL ya forma parte de tu colección de Diexista. Tu sintonía y apoyo constante son el motor de nuestro trabajo diario. Con el deseo de seguir acompañándote a través de nuestras emisiones, te enviamos un cordial saludo de parte de todo el equipo de la redacción. Que tengas un feliz domingo.
0: Estimados oyentes, en este momento damos paso a la música para presentarles uno de los éxitos musicales del cantante eslovaco Richard Müller, titulado como Nočná optika.

0: tal y como destaca la Asociación Civil Eslovaca Acciones Geni Mujeres en Acción, las tareas domésticas, la carrera profesional, la remuneración, la dirección de equipos y especialmente la igualdad de género influyen en nuestras vidas diarias más de lo que solemos admitir normalmente. Según los resultados de una de las encuestas más recientes de la agencia de sondeos de opinión pública TuMuse para la organización Mujeres en Acción, confirma que la igualdad entre hombres y mujeres sigue siendo un problema también en nuestra sociedad. Según la misma organización, la igualdad comienza en el hogar, continúa en el trabajo y termina en el momento en el que se deja de hablar sobre ella. La nueva directiva de la Unión Europea, introducida también en nuestro sistema legal sobre transparencia salarial, obliga a las empresas que operan en el mercado comunitario a garantizar la igualdad retributiva entre hombres y mujeres por un trabajo de igual valor. Para acercarles aún más este tema en nuestro país, nuestra colega Alena Áñová entrevistó a la abogada Jana Debreceniová, experta en el derecho antidiscriminatorio.
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0: El próximo fin de semana celebraremos el Día Internacional de la Mujer. Tal y como destaca la Asociación Civil Eslovaca Acciones Geni Mujeres en Acción, las tareas domésticas, la carrera profesional, la remuneración, la dirección de equipos y especialmente la igualdad de género influyen en nuestras vidas diarias más de lo que solemos admitir normalmente. Según los resultados de una de las encuestas más recientes de la agencia de sondeos de opinión pública TuMuse para la organización Mujeres en Acción, confirma que la igualdad entre hombres y mujeres sigue siendo un problema también en nuestra sociedad. Según la misma organización, la igualdad comienza en el hogar, continúa en el trabajo y termina en el momento en el que se deja de hablar sobre ella. La nueva directiva de la Unión Europea, introducida también en nuestro sistema legal sobre transparencia salarial, obliga a las empresas que operan en el mercado comunitario a garantizar la igualdad retributiva entre hombres y mujeres por un trabajo de igual valor. Para acercarles aún más este tema en nuestro país, nuestra colega Alena Áñová entrevistó a la abogada Jana Debreceniová, experta en el derecho antidiscriminatorio. ¿Cómo será la implementación de la nueva directiva comunitaria sobre transparencia salarial en la práctica? ¿Cómo podría ayudarnos en la lucha por la igualdad de género en el ámbito de los sueldos?
2: Obviamente, la implementación de la mencionada directiva dependerá mucho del apoyo que recibirán los empleadores del Estado y de sus órganos correspondientes. También dependerá mucho de los mismos empleados y empleadas, sindicatos y otros representantes de trabajadores, de cómo utilizarán estos instrumentos. Al mismo tiempo, hay que destacar que la mencionada directiva resulta bastante severa en varios niveles y descubre muy bien mecanismos discriminatorios en retribuciones. Resulta difícil pensar en que no influya en nuestras vidas diarias. En realidad, puede provocar un cambio muy fuerte en el ejercicio de derechos laborales y en la lucha por la igualdad retributiva. Pienso que los empleadores estarán obligados a reconsiderar sus sistemas salariales y a hacer todo lo posible para no discriminar a nadie en las remuneraciones.
0: ¿Usted como abogada ya ha logrado ganar alguna batalla judicial en este ámbito?
2: Siempre he logrado alcanzar algunos éxitos en todos mis casos. La mayoría de mis casos estaban relacionados precisamente con la igualdad salarial, pero la discriminación en general ocurre normalmente en un ámbito laboral, digamos más amplio. Como ejemplo, puedo mencionar mi último caso, y ha ganado, en el Tribunal de Primera Instancia. Una mujer volvió al trabajo tras la baja por maternidad. Resultó discriminada al haber sido degradada a una posición inferior. Antes era directora y después pasó a ser una empleada regular, trabajando en la misma oficina con sus subordinados anteriores. Tampoco cobraba tanto como sus otros colegas, aunque cumplía con los mismos requisitos. Incluso tras su vuelta al trabajo, después de un corto periodo de tiempo, le obligaron a abandonar su puesto de trabajo. El juez decidió que habían sido violados sus derechos de manera discriminatoria. El Tribunal Supremo en este caso dictó que si una mujer es discriminada tras su regreso de una baja por maternidad, esto representa una discriminación legal según la ley antidiscriminatoria.
0: Es decir, luchar siempre tiene sentido.
2: Lo que será diferente es que ahora esta directiva afectará a muchas empleadas, pero eso no incluirá presentar las llamadas denuncias colectivas o conjuntas. Es decir, para 10 o 20 mujeres resulta mucho más barato contratar a un abogado o abogada en un mismo caso en comparación a cuando una denuncia es presentada por una sola persona. Además, estos casos judiciales son liberados de tasas judiciales. Por ejemplo, hace unos 2 años, en Bretaña, empleadas de la empresa Next ganaron, en su caso judicial, 32 millones de libras.
0: Según sus palabras, la discriminación resulta desventajosa desde el punto de vista económico para los empleadores, ¿verdad?
2: Extraordinariamente. En realidad, a los empleadores les no vale la pena realizar en sus respectivas compañías políticas discriminatorias, ya que estas conllevan varios efectos negativos, tanto para la salud física como mental de la plantilla, al igual que también para el rendimiento laboral de trabajadores individuales. En cuanto un empleado o una empleada pierde su motivación, no para de pensar en este asunto y no sabe concentrarse en sus tareas laborales. Luego, muchas veces recibe una amonestación y comete aún más errores. Ya conocemos muchas pruebas científicas que confirman que una empleada o un empleado discriminada o discriminado afectan negativamente a su empleador, especialmente desde el punto de vista económico. Al mismo tiempo, en estos casos ocurre frecuentemente que un empleado o una empleada abandone este ambiente laboral, lo que provoca y aumenta los gastos secundarios y adicionales relacionados con la contratación de un nuevo trabajador. Aunque no lo parece a primera vista, discriminar resulta verdaderamente muy caro.
0: Queridos amigos y fieles radioyentes, estamos llegando a los últimos segundos del programa de hoy. Espero que los temas elegidos y todo el programa les hayan gustado. Desde la cabina de sonido les saludan el técnico de sonido Abdul Ghani Arud, el asesor musical Radomir Mesha y desde el micrófono su redactor Peter Sabacek. Mañana les acompañará Hilario de Gana y Torres en su programa regular de los viernes. Que tengan un feliz día y hasta la próxima.